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3: En 99.9 es la hora 21. 3 minutos. La temperatura en la ciudad de Mar del Plata.
4: 9 grados. 9 décimas.
3: La sensación térmica.
4: 8 grados. 6 décimas.
3: La humedad. 93%.
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3: 99.9 es la hora. 21:34. La temperatura en la ciudad de Mar del Plata. 10 grados. La sensación térmica, 9 grados, 5 décimas. La humedad, 92%.
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3: En 99.9 es la hora 22. Un minuto. La temperatura en la ciudad de Mar del Plata.
4: 9 grados. 6 décimas.
3: La sensación térmica.
4: 7 grados. 5 décimas.
3: La humedad. 84%.

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0: En 99.9 es la hora 22:31. La temperatura en la ciudad de Mar del Plata, 9 grados, 8 décimas. La sensación térmica, 7 grados, 7 décimas. La humedad, 75%.
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4: En 99.9 es la hora 23:02. La temperatura en la ciudad de Mar del Plata, 8 grados, 8 décimas. La sensación térmica, 7 grados, 3 décimas. La humedad, 75%.
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3: En 99.9 es la hora 23:34 minutos. La temperatura en la ciudad de Mar del Plata, 8 grados, 8 décimas. La sensación térmica, 7 grados. La humedad, 74%.
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0: En 99.9 es la hora 05 minutos. La temperatura en la ciudad de Mar del Plata,
1: 8 grados, 4 décimas.
0: La sensación térmica,
1: 6 grados, 8 décimas.
0: La humedad, 73%.
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0: En 99.9 es la hora 0:32 minutos. La temperatura en la ciudad de Mar del Plata,
1: 8 grados, 4 décimas.
0: La sensación térmica,
1: 6 grados, 5 décimas.
0: La humedad, 74%.
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0: 99.9 es la hora. 1:03. La temperatura en la ciudad de Mar del Plata.
1: 8 grados. 9 décimas.
0: La sensación térmica.
1: 8 grados. 3 décimas.
0: La humedad. 81%.
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0: En 99.9 es la hora 1:32. La temperatura en la ciudad de Mar del Plata, 8 grados, 3 décimas. La sensación térmica, 7 grados, 7 décimas. La humedad, 82%.
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0: En 99.9 es la hora 2. Un minuto. La temperatura en la ciudad de Mar del Plata. 7 grados, 8 décimas. La sensación térmica, 7 grados. La humedad, 85%.
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0: En 99.9 es la hora 2:32 minutos. La temperatura en la ciudad de Mar del Plata, 7 grados, 8 décimas. La sensación térmica, 6 grados, 5 décimas. La humedad, 85%.
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99.9 es la hora. 3:01. La temperatura en la ciudad de Mar del Plata. 7 grados, 8 décimas. La sensación térmica. 6 grados, 9 décimas. La humedad. 84%.

0: En 99.9 es la hora 3:33. La temperatura en la ciudad de Mar del Plata, 7 grados, 8 décimas. La sensación térmica, 6 grados, 4 décimas. La humedad, 84%.
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0: En 99.9 es la hora 4:03. La temperatura en la ciudad de Mar del Plata, 7 grados, 4 décimas. La sensación térmica, 5 grados, 6 décimas. La humedad, 84%.
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0: En 99.9 es la hora 5. 30 minutos. La temperatura en la ciudad de Mar del Plata, 8 grados. La sensación térmica, 6 grados. La humedad, 85%.
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0: En 99.9 es la hora 6. La temperatura en la ciudad de Mar del Plata, 8 grados, 4 décimas. La sensación térmica, 6 grados, 8 décimas. La humedad, 85%.
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4: Muy buenos días, comenzamos una nueva emisión de Noticias y Protagonistas en la mañana de la ciudad de Mar del Plata. Iniciamos este encuentro con el desarrollo de la información, como lo hacemos cotidianamente, y con la mirada puesta en este primer tramo, repasando aquello que consideramos esencial poner a su alcance de lo que fue motivo de producción periodística en esta estación de radio.
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5: Daniel Santeufemia, presidente de la Unión de Suboficiales y Pensionados.
6: Uno puede dibujar los números, puede hablar maravillas, pero la realidad es que nosotros estamos sin prestaciones. Nosotros nos descuentan automáticamente de nuestro sueldo los aportes de la obra social. Hasta principio de este año funcionaba IOFA en conjunto con el Ministerio de Seguridad, lo que usted menciona recién, y las Fuerzas Armadas, que fueron separadas por un decreto presidencial, con lo cual se formaron distintas obras sociales. La nuestra, de las Fuerzas Armadas en particular, pasó a llamarse OFA, Obra Social de las Fuerzas Armadas, y la de Seguridad tiene otro nombre, que es Obra Social de las Fuerzas de Seguridad. Es la que usted menciona que la ministra está muy contenta. Ajá. Con el contrato que se firmó con una prepaga y con lo cual va a quedar una administración muy pequeña y la salud va a estar en manos de... Se tercerizó todo directamente. Ajá. Y nosotros llevamos 6 meses con una prestación irregular, donde hay periodos donde tenemos prestaciones, en otras no, donde tenemos que pagar la atención médica, los estudios, todo. Uh-huh. Y los reintegros no llegan nunca, y cada vez se complica más porque estamos sin una prevención de salud, que es lo ideal, no hacerse los estudios, prevenir enfermedades mayores, y no podemos hacerlo, y llevamos más de 6 meses con esto. Uh-huh. Sí. Uno va a la guardia del HPC, que es donde nosotros nos atendemos hace más de casi 30 años, y tiene que pagar 40 mil pesos para poder ser atendido. En otros momentos se ha pagado el precio convenido. Uh-huh. y no le terminan de saldar la deuda y nosotros estamos en el medio. Sí, sí. Esa es la realidad. Por eso hoy la gente se autoconvocó a juntarse frente a la puerta de lo que es IOFA, hoy OFA, y a pedir que esto se solucione rápidamente. Así que el mensaje básicamente es que para los afiliados de la obra social del personal de las Fuerzas Armadas es que hay una convocatoria para que vayan a la puerta de la obra, de la delegación de la obra social, que está en la calle 25 de Mayo, 3262, a las 10:30 de la mañana, y bueno, y puedan hacerse manifestarse, ¿no? Nosotros como militares ahora estamos medio complicados porque la obra social pasó a ser manejada directamente por personal en actividad, así que mucho no podemos hablar de al respecto, ¿no? Aquí claro. Tenemos toda una vía jerárquica y todo lo demás.
5: Sí, bueno, en general quienes están, claro, se les acota mucho la, digamos, la libertad de expresión, ¿no? En línea general.
6: Totalmente. Totalmente. Sí. Y sin prestaciones. O sea, porque acá no estamos. El reclamo es: denos las prestaciones por las cuales pagamos. Chau.
5: Sí. Bueno.
6: O sea, se perdió toda la plata, hubo un vaciamiento planificado y hoy no tenemos prestaciones a 6 meses de esto. Y se está saldando esas deudas con la plata que se recauda de las cuotas, y no es poca plata, es mucha plata, estamos hablando de 50.000 millones mensuales. Hoy se habrá reducido porque como dividieron las fuerzas, seguridad por un lado y armada por otro, entonces ese monto será menos, pero en definitiva es lo que es la plata que entra para cubrir todos estos gastos.
5: Sí. Bueno, a ver, están a su suerte, digamos.
6: Yo he estado en un momento de este periodo, he estado enfermo, tuve que acudir al sistema de provincial, que fui a Lupa, que está en Mogote, a atenderme. La gente, toda la predisposición, todo, pero no tenían para hacerme algún análisis de sangre, que necesitaban saber qué era lo que tenía. De ahí me fui al sistema municipal. También, no lo podemos atender. O sea, estamos a la merced de Dios, hay que rezar todos los días para que no nos enfermemos. Y hay gente que está con situaciones muy graves. Ahora renunció el presidente de la obra social, OFA, porque se suicidó un suboficial en la provincia de San Juan, porque no recibía las coberturas necesarias, se le infectó toda la cara, y el hombre decidió quitarse la vida, y renunció él, ahora volvemos a arrancar, y así estamos, y no hay justicia. Hoy usted lo decía en el comienzo del programa, hasta que no se arregle la justicia.
5: No
6: va a parar.
5: No, porque los tipos saben que no pasa nada. Los tipos lo saben.
6: Claro.
5: Los tipos lo saben.
6: Claro. Y la obra social no llegó a la quiebra por ser tan mal administrativo, sino que llegó a la quiebra por la deuda que tenía el Estado Nacional, y no aportaba, desde que se creó IOFA, no aportaba los aportes patronales. Entonces había una deuda enorme, gran parte de la deuda es eso.
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5: Victoria Sorraquín, directora de la ONG Educere Argentina.
10: Nosotros hace ya 2 años y medio, casi 3, que estamos subidos a toda una investigación de cómo se enseña y se aprende matemática en Argentina, y definitivamente ha tenido que ver con cómo te enseñaron. Porque, bueno, lo que dicen las neurociencias es que todos podemos aprender matemática. Incluso el cerebro humano viene con una intuición matemática natural. Cuando somos bebés nos fascina la matemática, nos fascinan los patrones. Hay muchos estudios que muestran esto, pero bueno, después llegamos a la escuela y algo pasa que nos la hacen tan complicada que muchísimos, o sea, los datos muestran el bajo rendimiento de más del 60-70% de los alumnos en Argentina no aprende matemática. Mm-hmm. Hay un dato que no lo conocemos bien, pero que yo estoy, o sea, no aparece así, pero estoy segura que tiene muchísima incidencia, que es que nosotros tenemos seguimos teniendo una baja muy una tasa muy baja de graduación en la escuela secundaria.
7: Sí.
10: Y eso tiene que ver, o sea, los chicos llegan al último año, van al viaje de egresados, ¿no? Uh-huh. Pero adeudan materias y después no se reciben, ¿sí? Y después se terminan recibiendo en algún otro sistema para poder recibirse. Y la cantidad de chicos que les pasa eso, que la materia que adeudan es matemática.
7: Claro.
10: A veces adeudan matemática de primero, de segundo, de tercero, se les va acumulando y eso se hace imposible. Bueno, nosotros descubrimos que hay un camino que es el que usan los países a los que les va bien la matemática, que es de lo concreto a lo representativo al abstracto. Siempre empezás de lo concreto, tocando, palpando, desde sala de 3, 4, pero no lo abandonas en la primaria. Usas tarjetas, usas fichas, para que realmente hagas la conexión entre el número y el sentido de cantidad y puedas avanzar. Y bueno, para el Mundial, ¿qué hicimos? De nuestro material, de nuestro programa que se llama Matemática a la Vista, uh-huh, elegimos 3 capítulos de primer ciclo y 3 capítulos de segundo ciclo, capítulos de temas que son difíciles de enseñar hoy en la escuela y por ahí no le damos tanta importancia. Mira, uno es la ONA, uh-huh, para la audiencia que nos está escuchando por ahí les va a llamar la atención. Vos sabés que los chicos no saben leer la hora en un reloj de agujas.
7: Uh-huh.
10: Incluso los chicos de secundaria no saben leer la hora. Uh-huh. A raíz de esto me hablan de todas partes diciendo, mis alumnos no saben leer la hora.
7: Sí.
10: Y por ejemplo, parte del problema que no tengan el celular más en el aula, gracias a Dios, es que no saben, no pueden leer la hora, no tienen la hora para leerla.
7: Uh-huh.
10: Entonces, y bueno, leer la hora implica un cimiento matemático muy importante. Te ayuda mucho a entender el sistema de 60, el sistema de la hora, no solo trabajamos la hora en sí misma, sino además trabajamos los usos horarios, porque lo relacionamos con el Mundial. Entonces, en la fase de grupos, ¿qué hora va a ser en Argelia? ¿Qué hora va a ser en Jordania? ¿Qué hora va a ser en Austria cuando nosotros juguemos en Kansas, en Dallas? ¿Qué hora va a ser en Buenos Aires? Bueno, así que uno de los temas es la hora, vinculada, por supuesto, con el Mundial y con nuestra selección. Y después elegimos 2 temas de geometría, que también son muy trascendentes, porque en realidad la geometría es la madre de la matemática. Los humanos inventamos la matemática, le pusimos nombre a la matemática por la geometría, porque queríamos contar cómo llegar de una cosa a la otra, cuántos pasos, cómo vinculábamos las estrellas entre sí, con la luna, con el sol, en las respiraciones, ¿no? Así se hace la matemática que conocemos hoy. Entonces la geometría es muy importante para los cimientos matemáticos y da sentido a la matemática. Entonces tocamos los temas de perímetro, de superficie, cómo medir superficie, que tiene mucho que ver con el fútbol.
7: Claro.
10: Y también lo vinculamos con a dónde quedan las canchas, los estadios, a dónde, cuánto van a recorrer nuestros jugadores, para entender estos conceptos, que además, por supuesto, están ligados directamente a la multiplicación. Y para primer ciclo, todo lo que tiene que ver con figuras geométricas, polígonos, ángulos, que son temas que por ahí en la escuela los dejamos, no parecen tan importantes, y no sabés lo importante que son, para que después podamos colgar otros conocimientos matemáticos de esos cimientos.
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5: Roberto Ciarrone, jefe del Departamento de Costa Marítima en Hidráulica de la provincia de Buenos Aires.
11: Lo que pasa es que en esta situación particular hubo este fenómeno de ciclogénesis, que es muy particular. De hecho, yo creo que se están produciendo más frecuentemente procesos fuertes que azotan más la costa, ¿no? Sobre todo este de formación e intensificación de sistemas de baja presión. Pero sí, el tema, a ver, yo como dependencia de la Dirección Provincial Hidráulica, nosotros realizamos proyectos de acuerdo, obviamente, a las necesidades técnicas que tiene cada partido de la costa marítima, que son 16 partidos, y bueno, acudimos a los requerimientos y a lo que nosotros vemos de nuestros monitoreos, ¿no? Por eso, lo que fue fuerte en esta oportunidad particularmente fue en la zona desde Mar Chiquita hacia el sur, te diría hasta Pehuenco, que fue una de las más castigadas, allá cerca de Bahía Blanca, y que se está haciendo una obra, pero bueno, estamos justamente ahora reiniciando después de la temporada. Y después, bueno, lo que se ha visto en las noticias, Montehermoso, con respecto a la zona de Bahía de los Vientos, particularmente que mencionabas, el puerto de Quequén, nosotros tenemos un proyecto que, bueno, que es de un sistema de bypass de arena, que justamente es para tratar de mitigar posible erosión por efecto portuario, y entonces, bueno, eso está, obviamente nosotros desde este departamento no definimos la, las licitaciones que se hacen, ¿no? Sino establecemos prioridades y después, obviamente, en otro nivel se dirime qué se licita. Después, a nivel de Mar del Plata, te puedo decir que, bueno, obviamente lo que se sabe en las noticias, que azotó mucho la zona al sur del Faro, que es el sector de la sociedad Playa del Faro, Sociedad Anónima. En Playa Grande formó una escarpa de 80 centímetros, un escalón, una berma, un escalón de berma, de 80 centímetros, se llevó mucha arena. Y lo que decís de la obra, particularmente de Camé Norte, sí, lamentablemente está paralizada por una acción de una ONG. Y bueno, se dirime en cuestiones legales de la provincia con el juzgado interviniente. Yo ya interpido la posibilidad de... Pero sí, la situación de... Después tenemos obras planteadas, pero bueno, te puedo decir... bastantes obras planteadas, pero bueno, no, como te comento, no depende de mí que se ejecute.
7: No, eso está clarísimo. Vos sos un funcionario técnico a cargo de un área técnica, eso está claro. Después viene la cuestión de oportunidad, decisión política de todos los recursos. Eso está claro. Ahora, ¿es sostenible esto que me expresaban ayer aquí, de que las modificaciones hechas en el puerto de Quequén incidieron en el tema de las corrientes y modifican el flujo de arena hacia estas costas de esta región del sudeste?
11: Mira, no me quiero, digamos, hay un estudio que está haciendo la universidad, que justamente está contratado por el consorcio, porque fue parte del estudio de impacto ambiental de la obra, y que está monitoreando eso. Y yo diría que tendrías que recurrir más a justamente a ellos, que son los que llevan el estudio y te pueden dar datos, ¿no? Datos más concretos. Nosotros igualmente...
7: ¿Eso qué sería? ¿El Centro de Geología de Costas?
11: Entiendo que sí, que son ellos los que están tienen el convenio con la... ¿cómo es? Con el Consorcio Portuario de Quequén. Creo que serían los más indicados para consultarlo, pero igualmente nosotros como obra de remediación lo planteamos desde Hidráulica de Provincia, porque entendemos que los puertos, por un hecho clave, digamos, voy a explicar algo muy técnico. El sedimento, digamos, que se mueve, la famosa deriva litoral, que se mueve en zona de rompiente, se mueve hasta una profundidad de 7 metros. Pero si vos tenés estructuras que llegan, me refiero a las obras de abrigo portuaria, que llegan a los 10, 11, 12 metros, obviamente que lo cortan, lo interfieren, pasa en Mar del Plata, pasa en Quequén. Más allá de que se alargue o no se alargue, ¿me explico?
7: Sí.
11: La realidad es que de por sí los puertos, y de hecho Mar del Plata, uno vio cómo se perdió Playa Chica, uno vio, más allá de que Mar del Plata históricamente no tuvo playas amplias, uno puede observar las fotos antiguas de Bristol, pero se redujeron, obviamente. Y las estructuras que se hicieron a partir de los años 30, porque por ahí empezaron las estructuras en Mar del Plata, quieran o no, ayudaron a estabilizar y fijar un poco esa arena y evitar que se siga perdiendo. Pero, como te decía, de por sí una estructura que pasa los 7 metros, me refiero a una escollera, ¿no?, que pasa los 7 metros de profundidad, ya prácticamente interfiere todo el transporte de sedimentos y produce erosión. Por eso es que nosotros, independientemente del estudio de que está llevando a cabo la universidad, consideramos necesario pensar en los bypass de arena y hace años que vengo obviamente promoviéndola, poniendo como prioridad, pero bueno, no ha salido, ¿no?
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4: Concejal Diego García, que se ha venido expresando reiteradamente, haciendo preguntas sobre el tema del Minela.
12: Es un tema que preocupa desde el primer momento. Todo fue muy raro en cuanto a la licitación y después, bueno, la adjudicación a esta empresa. También planteábamos que durante varios meses lo mínimo que se tenía que hacer, que era presentar el plan de obras, era lo primero que tenía que cumplir. Aparte tiene lógica, cualquier empresa que va a hacer una inversión de semejante magnitud, lo que hace es, bueno, esto es lo que voy a construir en los próximos meses, bueno, cosa que nunca pasó, ya eso es raro. Después nos salieron otras periodísticas en algunos portales, como que la edición habían invertido ya 3 millones de dólares. Bueno, uno ve las obras, yo estuve en el lugar, he hablado con los trabajadores propios del ver, los que quedan ahí en el campo de deportes, porque la verdad que todos los demás, los que estaban en los dos escenarios deportivos más importantes, era el Minela y el polideportivo. Ahora hablamos del Minela y tenemos que saber que se privatizaron o se licitaron los dos. Y uno de los primeros que ve cuando se inician obras es gente con un casco amarillo trabajando. Bueno, no se vio durante todo el verano. Lo único fue ese cerco perimetral sobre la calle de Juan B. Justo. Y también nosotros, preocupados por este tema, presentamos proyectos, le dijimos al Ejecutivo que, bueno, que instara todas las, en términos legales, ¿no? Porque hay un convenio que tampoco lo pudimos ver los concejales, digo, es un convenio que parece secreto, nunca llegó al Consejo Deliberante y lo pedimos, a ver qué fue lo que se firmó después de esa entrega, después de la adjudicación. Le planteé hacer una inspección ocular para ver qué es lo que estaban haciendo, después citar a los responsables de la empresa. Bueno, hubo siempre una negativa, entendiendo que bueno, es una licitación a 40 años, los plazos, que esto y lo otro, pero la verdad que lo que dijimos al tema de plata, y queremos que el estadio vuelva otra vez a funcionar y que tenga su esplendor, digo, porque la verdad que ningún vecino desconoce los problemas que tiene el estadio. El estadio, siempre hablo del estadio Minela y no del polideportivo, porque la verdad que eso está en funcionamiento y era un poco el que iba a terminar financiando esas obras. Bueno, no pasó absolutamente nada y ahora se le suma un capítulo distinto, ¿no? Con estas nuevas repercusiones de que el principal capital accionario, que son estos grupos brasileños, tiene que dar cuenta también en la justicia de Brasil y decir de dónde, bueno, dentro de un tema narcolavado. La verdad que Mar del Plata con este tema viene complicado por varios expedientes, digo, no solamente por esto, sino por otros emprendimientos que hay en la ciudad, y nosotros no queremos esto, ¿no? Primero queremos que el estadio, una vez que se privatizó y se tomó la decisión de que en los próximos años mejore y volver a recuperar el fútbol y bueno, y todas las cosas que queremos para Mar del Plata, pero queremos que haya gente seria, gente que, bueno, que no tenga problemas legales con empresas que quieran invertir de verdad y que ganen dinero, por supuesto, uno no espera que no gane otra cosa, pero hasta el día de hoy eso no ha sucedido, ¿no?
4: No, pero además hay un dato, yo lo libero con esto, pero me gustaría, y agradezco su tiempo porque sé que tenía otros compromisos. El 7 de septiembre del año próximo pasado, mismo día de las elecciones bonaerenses en la que Montenegro fue elegido senador, Fabiana Franco, directora financiera, y Altay Tadeu Rosato, miembro del Consejo de Administración y del Comité de Auditoría,
7: renuncian a Rebe. El 5 de noviembre, Minella Stadium toma posesión del mismo. Ese mismo día el Banco Central de Brasil decreta la liquidación extrajudicial de React Investimento. Yo pregunto, ¿o son demasiado incompetentes? ¿Realmente son demasiado incompetentes?
12: Sí, no puede. A ver, son los datos que nosotros venimos preguntando en el Consejo, que hay un silencio, ¿no? Se terminan cajoneando los expedientes, pero hay un perjuicio, primero un perjuicio político, ¿no? Porque la verdad, cuando digo que fue muy raro, digo, esto es el anuncio de la licitación o la privatización del estadio, fue un anuncio importante a nivel del gobierno municipal, era la solución a un problema de años. Y creo que fue durante el año 2025, fue como la principal, no sé, la repercusión política o el principal interés que tenía el gobierno municipal. Pero era uno solo, que fue esta empresa. Iba a ser una licitación internacional, bueno, no pasó nada, un solo gerente. Rápidamente se trabajó en el expediente, con una celeridad, todos conocen los tiempos del Consejo, esto salió por un tubo, lo terminó probando, se hizo la adjudicación el año pasado, y bueno, y ahí está, me parece que hay un costo político, ¿no? Hay un costo político, aparte de los problemas que tenemos que de no poner en funcionamiento el estadio, pero la verdad que es un costo político alto, y yo también me pregunto lo mismo, usted, pero que estas cosas, lo que firmaron, el convenio que firmó el municipio con esta empresa, Millennium Stadium, no se sabe nuestras cuestiones, son, usted las tiene, yo también leí la nota que publicó el fin de semana, digo, ahora presiden en otros medios locales, ¿no? Pero es increíble porque primero están las obras, pero también no estamos hablando de un tema menor, una empresa que tiene problemas financieros. Estamos hablando de un tema grave, un tema muy grave, y que yo creo que esto, la verdad, la repercusión la vamos a ver en los próximos días. Y creo que van a tener que dar explicaciones a nivel del Ejecutivo.
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4: Bueno, con una mañana realmente fresca y después de una noche en la que ha habido garúas durante la madrugada, estamos iniciando este encuentro, transitando ya prácticamente la mitad del mes de mayo, con escenarios diversos en cuanto a los temas en los que, bueno, está enfocada la realidad cotidiana. Ayer hubo una nueva marcha frente a la sede de IOMA. Como cada vez que hay marcha frente a la sede de IOMA, la conducta del responsable de la sede de Mar del Plata es cerrar todo completamente. Por lo tanto, se produce un choque ahí entre personas que van porque tienen que hacer un trámite y quienes están manifestando. Ayer, en principio, parecía que iban a ser, no sé, 30 personas. Después se hizo un número importante. Quienes llevan esta bandera en alto son mujeres, casi todas ellas docentes o docentes jubiladas. Por supuesto, el personal policial no se puede expresar, pero lo sufre y lo padece por igual. Y todo aquel que de una u otra manera está atrapado en esta horca caudina que es el sistema provincial, porque hay un dato clave y concreto que está vinculado. Las jubilaciones provinciales se arbitran desde el Instituto de Previsión Social, el famoso IPS, que ha sido engordado durante muchos años, probablemente más de 3 décadas, con maniobras, con búsquedas personales de satisfacción. Un esquema sistemático de satisfacción ha sido el de militantes políticos que ingresaron a la administración pública. En Mar del Plata hay ejemplos como para llenar varios cuadros, que después entran por la política, pero bueno, van buscándole. El sistema es bueno. El sistema te garantiza, salvo excepcionalidades como la que está ocurriendo ahora, en silencio del gremio municipal, que el día último día hábil del mes no te estén depositando el dinero. Pero históricamente más o menos ha funcionado de esa manera. Eso lleva, entre otras cosas, a que el tipo que entra como militante político al tiempo, no importa de qué partido es, aunque aquí debo decir que creo que hay una mayoría proveniente de la Unión Cívica Radical, por número, por volumen, no porque sean los únicos, que terminan encontrando algún esquema para quedarse. Algunos inclusive se han quedado dentro del esquema y se han pasado los últimos 30 años rascándose el higo y escribiendo giladas en Facebook, hablando de lo que sufren por tener que trabajar en el sector público y todo lo demás. Y después viene el otro chiste que tiene el sistema, que no es exclusivo del Partido General Perdón, que se replica en todas las municipalidades de la provincia de Buenos Aires. Como el cómputo para establecer la jubilación, el monto de jubilación, se toma básicamente del promedio de los últimos 5 años, ¿qué es lo que se hace? Bueno, se hacen promociones en escala, es decir, se va haciendo que se suba en la escala, que se tengan cargos más altos. Para tener estos cargos más altos no se tiene en cuenta ni el rendimiento histórico, no hay que dar examen, simplemente se cuidan. Dice, bueno, vamos a darle una mano para que cuando se jubile le quede una tarasca buena. Nada de eso está respaldado con ingresos reales. ¿Y por qué la provincia no suelta Ioma y por qué la provincia tiene cautivos a los bonaerenses, en principio aquellos que dependen del Estado? Es decir, judiciales, salud, policía, educación, todo lo que tiene que ver con el desarrollo del Estado. Porque si no se cae la jubilación, se cae la caja del IPS. Amén de esta anomalía que la empezó María Eugenia Vidal, que no quiso enfrentar a los gremios, que quiso tener una relación con los gremios, pero dijo, no, ¿sabes qué? No le dejamos más la caja a Ioma, me la quedo yo la caja, porque yo soy buena, porque yo soy la imagen del bien, y ahí nomás fue y se quedó con la caja. En algún momento, supongo, no sé, esta semana, la semana que viene, hablaremos con quien ha hecho la presentación penal en los estrados de La Plata. Si ustedes quieren tener más detalles, nosotros, esto está publicado en noticiasyprotagonistas.com, en el artículo que subimos este domingo, con detalles aberrantes, aberrantes. Y en Mar del Plata, bueno, la infausta suerte de esta señora de 53, 56, que fallece en estado de abandono total y absoluto por parte de Ioma, en donde descubrimos que hay un sesgo aterrador en la administración pública provincial, y es que el Hospital Internacional General de Agudos no admite la internación de personas que tengan cobertura de Ioma. Bueno, de cobertura es una manera de decir, ¿no? O que estén, digamos, sujetas al tema Ioma, porque dicen, no, usted tiene cobertura, vaya. Bueno, ayer alguien muy picante se tomó el tiempo hasta que la manifestación, que terminó siendo realmente importante y que además contaba con el acompañamiento de todos los que circulaban, que tocaban bocina y demás. Y debo decir que me pareció muy grato que se hayan presentado diversos medios locales a hacer esta cobertura, porque algunos de esos medios tienen una fuerte vinculación económica de sostenimiento con la pauta del gobierno de la provincia de Buenos Aires. Así que bien por ellos. Sobre todo creo que por los colegas. Es muy difícil escaparse en Mar del Plata de este tema, porque de un lado o del otro, de algún lado te va a aparecer alguien, un amigo, un pariente,
5: etcétera, que está vinculado con el tema del drama de Ioma, que no es el único drama, porque lo de Pami también está realmente muy, pero muy complicado. Pero esto supera todo, inclusive la actitud recurrente de las autoridades de negarse a cumplir con las mandas judiciales. En verdad, ya tendría que haber un procedimiento penal promovido por los propios jueces que ven que Ioma no cumple con sus mandas, ¿no? Así como, por ejemplo, hace unos días un dirigente gremial me decía que tienen la obra social corrida, atosigada por las mandas judiciales para bancar procedimientos de salud experimentales que por ley no deberían estar incluidos, y que no pueden escaparse de tener que hacerlo, porque seguramente entienden que irían contra ellos o su patrimonio. Las autoridades políticas siguen de largo, no prestan atención. Ni Homero Giles, ni Kicillof. Kicillof vive, obviamente, en su propia nube de Úbeda, cortejado, mimado por los medios de comunicación, que le perdonan absolutamente todo. Estoy hablando del panel de medios de la Capital Federal específicamente, y muchos del interior, que realmente no pueden explicar su funcionamiento si no tienen un acuerdo con la pauta o del municipio o de la provincia, o las dos a la vez. Esto en sí no es un acto criminal, es decir, en muchos casos es un tema de sobrevivencia. El tema del escenario de la oferta publicitaria viene muy mal hace muchos años, la fragmentación que ha provocado el tema de las redes, bueno, hay todo un escenario muy complejo. Pero no es motivo para ponerse de espaldas a la sociedad a la que pertenecemos todos. Lo de ayer fue intenso, fue realmente intenso, fue emotivamente fuerte, porque bueno, esto no es cualquier cosa, no pasó cualquier cosa, pasó algo que quedó muy, muy expuesto, es decir, una persona en estado de absoluta indefensión, la absoluta indiferencia de los efectores locales y de los efectores provinciales, absoluta indiferencia, porque ¿qué esperaría uno? Bueno, esperaría que la señora, que creo que se llama Celeste Lazo, y que es, según nos han contado, muy querida y muy apreciada por el actual defensor del pueblo de la ciudad de Mar del Plata, por lo cual él, según han dicho aquí testimoniantes, siempre le baja el precio y dice, bueno, en realidad no depende de ella, etcétera, sino que, bueno, habría que tener otro tipo de enjundia. No ha habido gente con auténtica enjundia ahí a cargo de esa delegación. No lo fue Neme cuando estuvo, no lo fue Petillani cuando estuvo, Garelo estuvo ahí. Siempre fue un lugar de tránsito en la política hacia otro destino político, ¿no? Para eso ha servido Ioma local. Entonces, los tipos, como tienen una expectativa política, a ver si mojan de concejales y si llegan a algún cargo en otra cosa, y tratan de no ofender a nadie, no enojarse con nadie. En el medio la gente se muere, obviamente. Padece, sufre. Esto es una parte de lo que está ocurriendo aquí hoy en Mar del Plata, donde, bueno, una buena parte de la dirigencia está enfrascada en, por ejemplo, bueno, ayer, como lo habíamos escuchado acá a Bordaisco, está todo a batir el parche del tema de Mogotes, la provincia que no lo quiere largar, Costa que dice, vengan, hagamos una mesa de trabajo, el municipio que seguramente va a ampliar la denuncia penal al respecto, va a ampliar una denuncia y va a sumar la cuestión penal al respecto del tema de la tenencia ilegal de Mogotes, que eso es un hecho ya inexcusable. Imagínate lo que le debe preocupar a Kicillof en este momento, la cuestión procedimental de tipo penal. Pero por otro lado están pasando otras cosas, por supuesto, todo lo que venimos nosotros exponiendo y revelando al respecto de lo que nunca debió ocurrir, que es ese contrato que se hizo por el Minela y por el Polideportivo allí, donde se engañó, se le mintió a la gente, se mostraron render, ¿no? Gente que decía, no, mira qué lindo que va a quedar, no iba a quedar nunca nada, porque el mismo día en que Guillermo Montenegro asumía como legislador provincial, siendo intendente de licencia, ¿sí? Ese mismo día la Policía Federal brasileña allanaba las oficinas de la firma mandante del grupo Revé, lo que llevó a la renuncia de su presidente, a la renuncia del síndico, a la renuncia de la vicepresidenta, bueno, todo un tema de enorme explicitación que parece increíble que haya pasado tan lejos de la atención de los funcionarios locales, tanto políticos como funcionarios de rango de responsabilidad administrativa. Así que ahí estamos.
4: Hoy el diario del ADRE se asombra y dice: no ha habido respuesta por parte del gobierno. Y no va a haber respuesta. Hacen como la avestruz, meten la cabeza bajo la tierra, esperan que pase el tema, a ver cómo sigue esto, qué charanga se inventa. En paralelo con ello, una de las grandes promesas que había hecho Alejandro Rabinovich cuando le dijo a los funcionarios en una reunión al inicio del segundo mandato: vayan para adelante, tenemos protección judicial, no está ocurriendo precisamente. No está ocurriendo. La Cámara del Contencioso Administrativo, en un fallo de rápida resolución, me llama profundamente la atención, pero bueno, está bueno, ratificó la demanda de primera instancia por la cual a los propietarios de ese triángulo en la costa de Mar del Plata, que el municipio había promovido su expropiación, bueno, le van a tener que pagar 564 millones de pesos más costas. Es decir, vamos nosotros, los contribuyentes marplatenses, a pagar un juicio innecesario, porque fueron de guapo, fueron de poronga, a decir: no, que nosotros somos, ¿sabés qué? La tenemos atada, nosotros vamos para adelante, no te vamos a autorizar nada, no te vamos a hacer nada, te vamos a hacer juicio y te vamos a expropiar por 2 pesos con 50. Bueno, no resultó. Esto debería ser una alerta para los funcionarios que ponen el mochito en cosas que tienen mucho, pero mucho olor a caquita, mucho, mucho. 7:13.
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4: Bueno, muy bien, continuamos. Ya que inicié con este tema, OAM, PAMI, el costo impagable de las coberturas privadas, veo un posteo recién en X de alguien que dice: cuando tenés que esperar 4 meses para ver un especialista, declarar la salud esencial no resuelve nada. Y en ese mismo posteo alguien aporta y dice: en Canadá e Inglaterra es igual. Yo les quiero decir que en el mundo está esto igual. En el mundo está esto igual. El sistema de cobertura de salud está explotado, pero está explotado en todos lados. ¿Esto disculpa algo? No disculpa nada, es simplemente un dato que hace a la cuestión concurrente de lo que estamos pasando. Bien, está Donald Trump en China, fue acompañado por los CEOs de las multinacionales tecnológicas más importantes del planeta, con intereses obviamente en ambas naciones, tanto en China como en Estados Unidos. Hemos hablado en muchas oportunidades con diversos especialistas, Jorge Castro, por ejemplo, que siempre ha sostenido que la sinergia entre ambas naciones y hace inviable cualquier situación que pudiera llevar a pensar en un choque máximo, un choque en términos de violencia, de guerra. Xi Jinping recibe a Trump por todo lo alto, una celebración impresionante, propia de un augusto rey. La cara de encantado de Trump por la recepción que tuvo era como un chico yendo por primera vez a Disney, más o menos. Y por otro lado, bueno,
15: la mayor parte de los analistas entienden que va a haber mucha pompa, que va a haber mucho intercambio, cada uno tiró su mensaje, ¿no? Xi Jinping dijo claramente que Taiwán es un límite, lo que no significa que Trump le va a decir, bueno, sí, anda tranquilo, invadí nomás, dale para adelante. Es altamente improbable que ambos hablen, por lo menos, o que esto se comunique formalmente del tema Irán, pero el tema Irán es un punto clave que puede decantarse por un lado inédito. En este momento, el principal exportador de petróleo y combustibles elaborados en el mundo, hoy el principal exportador, se llama Estados Unidos del Norte de América. La situación no tiene nada que ver con lo que fue la situación de 1974, después de la guerra del Yom Kippur, el embargo petrolero árabe, es otra situación. Hay naciones como la nuestra, o como es el caso de Guyana, que es como un nuevo emirato en tierras americanas, que se están superando todos los volúmenes de exportación, porque en definitiva hay una reconfiguración hacia decir, bueno, necesito tener un proveedor seguro, ¿no? Ese proveedor seguro, bueno, no está justamente en Medio Oriente, y esto, digamos, tiene una situación de impacto presente, de mediano y de largo plazo muy importante. Si Estados Unidos, en esta conversación, que no creo que sea lo que vaya a estar en el front page de la explicitación de la reunión, le dice a China, yo te garantizo el abastecimiento, es probable que la línea de fondo de lo que está buscando Trump es que China deje de apoyar a Irán, corte su dependencia del petróleo barato iraní. Hay que decir varias cosas de esto. Primero, nos vamos a hacer muchas preguntas hasta el fin de los tiempos de qué tenía Trump en la cabeza cuando deciden ir por Nicolás Maduro y su esposa. Nos vamos a hacer preguntas hasta el fin de los tiempos si habrá teorías de cuál es el acuerdo o el arreglo con Delcy Rodríguez, que no cabe ninguna duda que es la gran traidora que lo entregó a Nicolás Maduro. Pero algo está claro. Las exportaciones de petróleo venezolano a precio vil que recibía China se terminaron. Las exportaciones que recibe China de Irán a precio vil se terminaron. Por lo tanto, hay un objetivo mayor de estrangulamiento de la economía china, que es sumamente dependiente tanto de la cuestión del combustible, de lo cual no tiene ninguna oportunidad de resolverlo por sí mismo, salvo en un plazo de 25 o 30 años, construcción de centrales nucleares, mayor ampliación de la cantidad de fotovoltaica y demás, pero eso es un proceso de 25 o 30 años, esto es un tema de coyuntura. Y también, por supuesto, la cuestión de la provisión de alimentos. Probablemente en 10 años China, dada la fuerte disminución de su población, dado que, como está pasando en el mundo, y aquí también en Argentina, hay una caída dramática de los nacimientos, entonces el punto o escala de esas necesidades vaya, pase y o articule de otra manera completamente distinta. Esto es lo que está pasando hoy como centro. También quiero contarles que el premier Benjamín Netanyahu pidió la disolución del Parlamento y está convocando a elecciones anticipadas. Se viene un punto interesante allí. Netanyahu, que no ha estado, que nunca dejó de estar, impetrado por distintas situaciones en las que se lo ha acusado. Es decir, Netanyahu tiene en la media israelí la misma situación que tiene Adorni acá, pero en vez de ser contra Milei, que es contra Adorni, pero que Adorni es Milei, es contra Netanyahu directamente y contra su esposa, contra Sarita, que como le suelen decir las israelíes con algún grado de malicia, Mrs. Piggy, ¿no? Es una cuestión estética, no tiene importancia. Eso está hoy como foco central. Para Argentina, para nosotros, en las últimas horas hubo novedades fuertes, muy fuertes. Ayer el Banco Central compró 185 millones de dólares, sigue acumulando dólares, ya acumuló por encima de lo que era la meta anual. Esto se da en un punto en donde claramente se cumple algo que había planteado el presidente Milei cuando dijo no vamos a comprar arriba de la banda, vamos a comprar abajo de la banda, y en donde las compras permanentes del Banco Central están sosteniendo el valor promedio en el orden de los 1.400 pesos para el dólar. Los críticos que dicen, bueno, está bien, Bardo, estás tan genial, bueno, entonces soltá todo el tema, que definitivamente quede un solo dólar, hagamos las cosas sencillas. No creo que eso vaya a pasar, el gobierno no se va a pegar en este sentido un tiro en el pie. Mientras todo eso ocurre, Bueno, hemos tenido esta semana, estos días, la discusión al respecto de la cuestión de la universidad pública. Ayer, en el programa de Diego Seigman, un estudiante ecuatoriano, un ciudadano ecuatoriano estudiando en la Argentina, decía esto, que es importante que lo escuchemos, porque realmente es fantástico cómo se han construido mundos aparentemente ideológicos, pero en realidad a la búsqueda de un beneficio a costa de todos nosotros, ¿no? Esto decía este joven.
0: Por supuesto que hay que como pensar en nuevas formas de financiamiento, aplicando impuestos a las grandes riquezas del país. Eso es una gran forma de financiamiento. Por supuesto que hay formas de financiamiento. No entiendo por qué los estudiantes de extranjeros deberíamos tener otro tipo de derechos que los estudiantes de argentinos.
21: Cuando venimos a aportar en la sociedad, en Ecuador,
0: y cuando venimos, perdón, si me dejas de hablar, cuando venimos a aportar en la sociedad, y cuando eso es lo que te estaba diciendo, el déficit fiscal, nosotros venimos acá a trabajar, pagamos vivienda, pagamos un arriendo, pagamos servicios.
22: ¿Y?
0: Y eso compensa, con creces, el presupuesto individualizado que destina el gobierno a cada estudiante individualizado.
21: ¿Cómo es el tema del financiamiento? ¿Cómo es el tema en otros países contra lo que hace Argentina con extranjeros?
23: La Argentina tiene algo muy único en el mundo, que es que tiene un ingreso irrestricto a la universidad pública, solo con el título secundario, y no cobra nada en la carrera de grado. Eso es muy inusual. No hay país en el mundo que no tenga algún tipo de filtro al ingresar en sus carreras, y la mayoría le cobra a los extranjeros. Hay algunas universidades en Europa que no. En Finlandia dejó de cobrar hace unos años, otros países están implementando lo mismo. Es decir, es muy atípico el sistema argentino. No hay un sistema como el argentino. Y las cifras sobre los extranjeros hay, y en ciertas carreras es alto. ¿Por qué vienen muchos estudiantes? Por ejemplo, Brasil, 20.000 estudiantes brasileros forman la masa de extranjeros, de estudiantes internacionales, pongámosle, porque la universidad brasilera es extremadamente restrictiva. La universidad pública brasilera es una universidad de élite, solo representa el 20% del sistema universitario brasilero, y Brasil resolvió el financiamiento del sistema universitario con el sistema

0: de ascenso social, fijó la idea de que el ingreso irrestricto permite una igualdad de oportunidades para todos, y lo que pasa es que a una demanda infinita, porque si todos quieren entrar a la universidad, no hay recursos infinitos, eso es una realidad. Ahora, ese es el problema estructural que hay que discutir en serio en la Argentina.
1: Bueno, esto lo decía Luciana Vázquez, que no es precisamente una admiradora de Milei, para que quede claro, la colega Luciana Vázquez, que es una persona que cuando habla de esto es muy lúcida. Yo recuerdo, Luciana Vázquez vivió muchos años en Canadá, volvió a la Argentina, y en el momento en que ella volvió, gobierno de Cristina, había comenzado una discusión porque en el gobierno de la Ciudad Autónoma de Buenos Aires se planteaba utilizar contenedores para hacer aulas en algunas escuelas donde no había espacio suficiente. El quilombo que armó el kirchnerismo. Parecía que en realidad, en vez de armar aulas usando contenedores, el gobierno de la Capital Federal lo que pretendía era hacer, no sé, celdas, no sé qué idea tenían. Fue la primera vez que le presté atención a su trabajo, que en líneas generales, salvo cuando se mete en meandros, de estos raros que empiezan con las teorías de... Bueno, no importa, eso es otra cosa. Ella explicaba que eso funcionaba en Canadá y que era una realidad constante. No es que alguna vez por una excepción, sino que era un sistema modular que permitía ir acomodando las necesidades con eficiencia, con calidad y eficiencia. Es una gran demostración del idiotario argentino haberse opuesto a eso en ese momento y haber hecho un escándalo. Pero bueno, esto es muy, muy, muy representativo de lo que está ocurriendo. Es decir, desde aquella frase de Eva Perón, donde hay una necesidad y un derecho, que en líneas generales las distintas tribus peronistas lo han transformado en donde hay una necesidad armamos un curro, y si es posible encontramos algunos compañeros de ruta, no importa si son o no son, si hay trasiego de guita nos anotamos todos, se fue generando también este tema. Y es un tema que ofrece mucha discusión. Buena parte, por ejemplo, buena parte de la élite de Perú, ¿no? Estoy hablando de médicos, estoy hablando de abogados, estoy hablando de científicos, que los hay, obviamente, sobre todo en antropología, etcétera, digamos, de formaciones de esas características, que claro, para un país con la historia de Perú tienen mucha importancia, se han formado en Argentina y son devotos de la Argentina, tienen devoción por la Argentina. Ayer veía un video de un grupo de ciudadanos peruanos que están de visita en Buenos Aires, y fueron a donde está el mausoleo del general San Martín. La devoción con que se pararon frente a la urna donde están los restos de San Martín es conmovedora. Entonces, no hay que poner esto en un sesgo, que vienen los de afuera. Bueno, hay 20.000 brasileños estudiando medicina en la Argentina. En mi manera de ver, bienvenidos sean. Pero esto tiene que implicar un quid pro quo, que es lo que no hay, que está roto desde adentro. Y la verdad que debo decir que esta ha sido la gran semana del secretario Alejandro Álvarez. Brillante en todas las exposiciones que ha tenido. Brillante Alejandro Álvarez. Ayer le puso en la carita al rector de la Universidad Nacional de Rosario, presidente del Consejo Interuniversitario Nacional, el CIN. Le dijo, acá está, este es el listado de lo que ganan los rectores de las universidades de Argentina. No puse los nombres por decoro. 14 palos por mes. 14 palos por mes. Hoy, vergonzosamente, sin datos, sin fuentes, en la página Ahora Mar del Plata publican y dicen que hay hambre entre los empleados de la Universidad Nacional de Mar del Plata, que pasan hambre, que están usando la tarjeta de crédito para financiarse. Es una gran mentira. Lo que pasa es que hay determinadas promociones, que son fuertes promociones, que se hacen a través de la tarjeta de crédito. Es el propio sistema bancario el que lleva a consumir a través de la tarjeta. Y hay gente que usa la tarjeta, esto lo explicó el otro día, habían hecho una nota a bordo de un colectivo, la notera que subió, ¿cómo se llama la chica rubia esta que habla de los gritos? Bueno, no sabía cómo activar, porque no había viajado nunca en colectivo, ¿no? Porque opinan de cosas que no conocen, que no entienden, y le pregunta a un pasajero, dice, ¿vos con qué pagas? Yo pago con la tarjeta de crédito. Ah, ¿tenés que financiarte? No, dice, tengo así ordenado mis gastos, además tengo un descuento del banco. Para los que nunca se suben a un colectivo, les quiero contar que en la mayor parte de las unidades hay un cartelito que dice que si pagás con la tarjeta del Banco Nación tenés 100%

0: 100% subsidiado el boleto. Es decir, el Nación absorbe tu pasaje como un factor de crédito dentro de tu oferta de crédito que tenés con la tarjeta. Entonces se dicen muchas cosas que la verdad son vergonzosas, vergonzosas, sumamente vergonzosas. Bueno, acá estamos, 7:29 minutos, está ya amaneciendo, la temperatura está muy baja realmente en este inicio de jornada, 6 grados 4, la sensación térmica 4 grados 5, salgamos abrigados a enfrentar la mañana. La línea es el 5640696, te repito, 5640696, aplicación de WhatsApp. Esperamos tu texto, tu audio o aquellas imágenes con las que nos quieras acompañar. Ya estamos.
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0: Bueno, muy bien, continuamos, estamos en la 99.9, es la hora 7:32 minutos, en esta mañana gris de la ciudad de Mar del Plata. Estamos llevando adelante, por supuesto, el desarrollo de la información en esta jornada. Entre otras cuestiones, ayer habló el presidente del Banco Central, el señor Bausili. Bausili dijo que la tendencia a la baja de la inflación ya comienza a advertirse sostenida en abril y será más sostenida aún en este mes de mayo. Esperemos, hacemos votos porque así sea. Bueno, está en línea Daniel Adler, es analista internacional. Vamos a hablar con él de los desafíos del sistema de inteligencia de la República Argentina. Daniel, buen día, ¿cómo va?
7: Muy buenos días y muchas gracias por la oportunidad.
0: Bien. Hay un mundo en movimiento, un mundo en movimiento. Hoy las miradas están puestas en la cumbre de Trump con Xi Jinping en Beijing. Nadie espera resultados absolutamente extraordinarios, pero es un cambio de paradigma de lo que ha venido ocurriendo muy fuertemente en el último tiempo. Sin embargo, situaciones distintas que están ocurriendo a lo largo y a lo ancho de las Américas. Hoy, por ejemplo, CNN habla de una guerra secreta de la CIA contra los cárteles mexicanos. Las evidencias de lo que ocurre en materia de narcotráfico aparecen casi cotidianamente en la República Argentina. Y sobre todo eso quería preguntarte, ahora que bueno, lo han nombrado, insólito para mí, pero bueno, a Sebastián Pareja, al frente de la Comisión de Inteligencia Bicameral, es dónde estamos con esto, ¿no? Porque parece que nunca llegamos a la profesionalidad de la cuestión de la inteligencia en el país.
7: Sí, bueno, igual son cosas distintas, ¿no? Que Sebastián Pareja sea el presidente de la Bicameral, o sea, del organismo de fiscalización de la CIDE, es decir, que sea alguien ajeno a la CIDE, a mí me parece que es positivo. ¿Por qué? Porque si bien la CIDE sabemos que tiene un fondo reservado de 100 millones de dólares anuales, en verdad, por más que parezca tal vez frívolo de mi parte, ¿no?, en un país donde estamos empobrecidos hace tantos años, en materia de seguridad, 100 millones para un país de 48 millones de personas ni siquiera son 3 dólares por año por persona. En un país donde realmente las amenazas son, yo me disculpo por no ser tan esperanzador a la mañana, ¿no?, pero las amenazas son cuantiosas. Tenemos 4 triples fronteras que son 4 coladores con países hermanos donde sin ir más lejos, Bolivia tiene 250 bandas narcoterroristas, Brasil ni que hablar, también con el PCC y el Comando Vermelho infiltrado en Argentina, el cártel Rotela en Paraguay, en fin, tenemos incluso el Hezbollah, que ya en 2 ocasiones ya tocó suelo argentino poniendo bombas, agentes de inteligencia que vienen a matar fiscales como si nada. O sea, las amenazas son muy fuertes, son muy fuertes realmente. Después tenemos otras fronteras que para mí son más preocupantes todavía, que son los puertos de la provincia de Buenos Aires. Porque si bien sabemos que la droga entra por el norte, el 85% de la salida de esa droga es por la vía fluvial. Uh-huh. Y para eso se utilizan los 200 puertos de Buenos Aires y los 28 puertos de Rosario. Es decir, hay un tráfico, un flujo de criminalidad, de narcoterrorismo interno dentro de la Argentina que es enorme. Recordemos que la Argentina es el octavo país, territorialmente hablando, ¿no?, es el octavo país más grande del planeta. Uh-huh. Y esas amenazas, de alguna forma, tienen que ser mitigadas / eliminadas, ¿verdad? Uh-huh. Y como vos muy bien dijiste, eso se hace con profesionalismo y con transparencia. Por eso hay el tema de la bicameral.
0: Sí, yo realmente, no sé, vi que ayer elogiabas a pareja en un posteo. La verdad que no encuentro cómo compartirlo, pero bueno, son pareceres. A lo mejor hay aspectos de la personalidad y actitud de pareja que yo desconozco. Los que conozco, la verdad, no me lo hacen como una persona transparente. Fue el armador de Milei en la provincia de Buenos Aires, pactó con Massa en todos los distritos, parte del bolonque infernal que tiene el gobierno en la materia de estas situaciones que le pasan, tiene que ver con sus decisiones. A lo mejor tomó las que podía, pero bueno, no lo sé. La verdad que tampoco sé. Mira, ¿cuál es el nivel de expertise que tiene que tener alguien que se sienta ahí? Bueno, el otro candidato era Ritondo, que tampoco era para volverse loco por Ritondo, ¿no? Pero bueno.
7: Ni siquiera fue a la reunión, Ritondo. Uh-huh. Mira, yo hay algo que te quiero, si me permitís, felicitar al aire, para tal vez los oyentes seguro que te conocen, ¿no?, pero tal vez los de Capital Federal no tanto, que vos te tomaste la molestia de contactarme, incluso creo que con 24 horas de antelación a la nota, y me preguntaste el por qué. Porque yo, de alguna forma, estaba de acuerdo con la designación de pareja. Y eso habla muy bien de vos, que sos un periodista de investigación. O sea, que realmente te importa no solo la pregunta al aire, sino qué es lo que piensa el entrevistado. Y yo algo te respondí, pero te lo contesto al aire, en vivo. Sí. Mira, yo a Sebastián Pareja lo vi trabajar en el territorio los últimos 2 años. Me tocó ir a muchos lugares en la provincia de Buenos Aires. Y ojo, yo no... Enamorado estoy de mi esposa solamente. ¿Eh? No, soy muy crítico. Generalmente vengo de muchos años de la gestión corporativa, en materia de seguridad, pero de la gestión corporativa. Y soy muy analítico con cómo se manejan los equipos, la gestión del tiempo, el resultado, más que la dialéctica, ¿no? Uh-huh. Y realmente vi algo que me convenció. Vi que, a pesar de que en redes sociales, viste, muchas veces se insulta, o hay temas relacionados con decir que él pertenece a otro espacio o algo por el estilo, es un tipo que está muy comprometido con el presidente de la República. O sea, que lo que Javier Milei dice, él va y ejecuta sin mirar a la derecha, sin mirar a la izquierda, que hace alianzas necesarias. Vos antes dijiste, hizo lo que pudo. Mira, la provincia de Buenos Aires está detonada, entonces realmente hay que hacer lo mejor que se puede con lo poco que se tiene. Y la capacidad de formar equipos, alianzas, de buscar los mejores profesionales dentro de lo que hay. Porque recordemos que Otra vez, si estaríamos en Suiza, bueno, sería otra la forma, pero hay lugares en el conurbano, en la provincia de Buenos Aires, que hay que buscar realmente referentes y candidatos que respeten ideológicamente las ideas de la libertad, de la inclusión con progreso, de aunque sea una palabra que hoy no sea tan, tan común, pero demostrar transparencia, porque si uno se pone a buscar para atrás, y los últimos 2-3 años no hay ni un solo hecho, ningún problema, ninguna denuncia, no hay nada. Para mí, y lo digo en forma personal, creo que es la persona correcta. Aparte, es la decisión del presidente de la República y de Karina Milei, y no, confiamos en ello y tengo que respetar.
0: No, pero a ver, eso es indiscutible. Yo, por eso dije, yo hago un análisis desde lo que advierto, porque no lo conozco, nunca hablé con él, desde lo que advierto. Buena parte de los distritos del conurbano, no voy a caer en decir congurbano, en el del conurbano, bueno, tienen un historial absolutamente impresentable, pero bueno, como dijo alguna vez el general Roca, explicándoselo a su secretario privado, que le preguntó después de una reunión, le dijo: general, usted con esta gente, y él le dijo: mijo, la política es como el ladrillo, se hace con barro y bosta, pero hay que tener cuidado con la mezcla, ¿no?
7: Muy buena eso, ¿no? Muy buena.
0: Es una genialidad de las tantas de Roca, ¿no? Pero bueno, volvamos al centro de la cuestión. Tenemos una situación gravísima realmente. No hemos corregido nada desde los atentados de Hezbollah contra la embajada de Israel y contra la sede de la mutual de la colectiva judía AMIA. Tenemos agujeros importantes. Trasiego de droga que salió de puertos argentinos se ha descubierto en Australia y en Holanda en más de una oportunidad. Es decir, ha pasado por todo el sistema de Argentina sin que nadie se diera cuenta de nada.
7: Correcto. Es así. Yo muchas veces escucho hablar a distintos referentes, ¿no? Entre ellos al gobernador de la provincia de Buenos Aires, quien dice: no, es que la droga recorre 1.800 kilómetros hasta llegar a la provincia de Buenos Aires. Tal vez lo que el gobernador se olvida, o le conviene olvidar, es que esa droga recorre todos esos kilómetros, ¿por qué? Porque tiene asegurado el puerto de salida en la provincia de Buenos Aires. Entonces, el puerto hoy es nuestra principal frontera. Es de ahí donde salen, donde se infectan los buques, los barcos, en los puertos, sabiendo que solo se, a nivel internacional, solo se escanea un 2% de toda la carga, y en la República Argentina o en los puertos de la provincia de Buenos Aires, de los escáneres que hay, y el 90% están dañados. Entonces, y el otro 10% los prenden cuando quieren. Entonces, hoy es un problema muy grande. Y es un problema, yo te diría, mira, yo soy especialista en seguridad, en antiterrorismo, pero creo que este problema es más ideológico que de seguridad. Que es un poquito de negligencia, para ser diplomático, para no hablar de complicidad.
0: Sí, yo lo pondría en dos lugares. En primer lugar, sí, es ideológico, claramente la posición de Kicillof y de buena parte del sector que está alrededor de él tiene una posición ideológica frente a la droga. Lo que me parece que no se puede excluir es que la droga reparte muchísimo dinero, y a veces la ideología sirve de buena tapadera para los negocios, ¿no?
7: Así es.
0: Habría que ver si algún día tenemos una investigación independiente al respecto. Bueno, como en cada ocasión, te agradezco el tiempo y la ilustración que nos dedicas, ¿eh? Muy amable.
7: No, por favor, es un placer. Gracias por la valentía también, de tocar estos temas al aire a tu estilo.
0: Bueno, muy amable. Bueno, seguimos nosotros. Este era Daniel Adler, experto en temas de inteligencia y seguridad, una asignatura pendiente enorme que tiene la República Argentina. Nación aprobó el ingreso al RIGI del proyecto que ampliará el gasoducto Perito Moreno. Esto significa que este es el último año en que Argentina va a tener necesidad, en el pico de frío, de importar GNL. Argentina, que ya es un exportador, lo está haciendo tanto a Chile como al mega complejo industrial de San Pablo, va a tener, digamos, una situación completamente diferente en absoluto. Bueno, es la hora 7:44 minutos, estamos en la 99.9, tenemos mucha información para desarrollar realmente. Les reitero que hay un tema muy fuerte, los marplatenses nos vamos a tener que hacer cargo, los habitantes del partido de General Pueyrredón, nos vamos a tener que hacer cargo de pagar esta trapisonada absurdo de ¿sabés qué pasa? Dale para adelante que tenemos protección judicial por esta sentencia corroborada por el contencioso administrativo de 526 millones de pesos que le deberán pagar a una familia de apellido Newkirk, propietaria de ese triángulo de tierra frente a la costa de Mar del Plata en la zona de Playa Chica, algo que nunca debió haber ocurrido. Ya continuamos.
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0: Bueno, muy bien. Estamos en la 99.9, es la hora 7:47 minutos en el territorio nacional. La mañana se presenta gris hasta ahora, tenemos una sensación térmica muy baja. La temperatura al momento sobre el mediodía va a estar en el orden de los 12, 13 grados, así que es un día para andar claramente abrigado. Bien, venimos a temas nuestros, justamente, y a raíz de una serie de situaciones y cuestiones que se vienen dando en estos días, el impacto que provocó la sudestada, quedó una vez más expuesta la indefensión de la costa en esta región de la provincia de Buenos Aires. Ayer conversamos con el responsable de hidráulica de la provincia, que nos señaló que hay proyectos muy bien hechos, muy bien llevados, pero que no aparecen los recursos para llevar esos proyectos adelante, y hay otros, como uno que está paralizado por una cuestión judicial. Ya hemos hablado de este tema, inclusive hablé con el intendente del partido de Mar Chiquita aquí de este tema, que están impidiendo realmente los trabajos de defensa costera. Pero bueno, quien ha expuesto públicamente sobre esto es la concejal Barajeola. Vilma, buen día, ¿cómo va?
10: Hola, buen día, José, ¿cómo está usted? ¿Cómo andamos?
0: Bien, acá estamos.
10: Bárbaro.
0: Vilma, ayer en la conversación que mantuve con el responsable de hidráulica quedan claro que hay una enorme cantidad de obras que están programadas, otras que quedaron en partes, y bueno, realmente me parece que hay que ponerle a esto, digamos, un componente político importante, ¿no?, para poder hacer que el tema prospere.
10: Sí, a ver, me parece que primero hay que visibilizarlo. Lo que sucedió este último fin de semana es una sucesión también de diversos temporales, sudestadas, que vienen azotando toda la parte sur, particularmente de nuestra costa, en el partido de General Pueyrredón. Hay informe realizado por parte de la Secretaría de Obras sobre el tema, justamente por cada vez que tenemos una sudestada, en este caso ciclogénesis, y siempre el área se ve cada vez más dañada. Por lo tanto, lo que estamos planteando es decir, bueno, hubo obras en el año 2010, 2011, luego tendría que haber generado una obra que se tendría que haber terminado en el 25, no pudo ser, y ahora, bueno, tenemos esta situación. Y a mí lo que me preocupa es que todo lo que es socavón, todo lo que tiene que ver con el arrastre de la arena y toda la cuestión que se genera con la caída de los acantilados, que no terminemos también teniendo serias pérdidas sobre la ruta 11, y generando, bueno, sobre todo un riesgo para todos los vecinos que circulan por la misma, ¿no?
0: Claro.
10: Y sí, lo que estoy planteando es decir, bueno, busquemos la vuelta, gestionemos, veamos entre provincias, veamos con Nación, que entiendan la necesidad de esa obra, que es una obra urgente, y hablar con el privado también. No olvidemos que tenemos todo ahí un sector que son todas lo que es playas privadas. Bueno, me parece que hay todo un trabajo para realizar. Por eso intenté poner con este proyecto la visibilización de este problema y también la posibilidad de la gestión para lograr tener respuestas.
0: Está bien. Ahora, el otro día hablando con Sánchez Cabezudo, que sí, pasó de ser una especie de Che Guevara de las playas a un empresario capitalista, está bien, la gente que no cambia es un idiota, decía Borges. Él dice que los privados ahí tienen toda la actitud para acompañar en la inversión, porque
10: sí, yo había hablado con, la verdad que yo arranco con material que me acerca a Sánchez Cabezudo y después con todo lo que puedo conversar con nuestro secretario de obras, y hoy me están acercando todo el estudio que hizo la secretaría, y me parece que bueno, el aporte que hace Sánchez Cabezudo es interesante, es importante, y sobre todo este planteo con los empresarios de los diferentes balnearios que nos podrían ayudar a empezar a solucionar el problema.
0: Sí, no, está bien. Además, ahí, como bien señalás, hay una parte importante de esa costa que es propiedad de la familia Peralta Ramos.
10: Totalmente.
0: Que en el último tiempo ha estado haciendo bien por ellos, los felicito, importantes negocios económicos con fracciones de ese sector de costa, ¿no? Así que bueno,
10: sí,
0: será. Pero cuestión.
10: Bueno, yo lo que entiendo es que hay una posibilidad enorme de poder solucionar el problema. Me parece que Nación va a tener que entender que va a tener que acompañar, no nos puede dejar tirados en una situación grave como es el riesgo de vida. Ya perdimos una vida en el norte con la caída de uno de los acantilados, y me parece que esto, vamos a tener un año sumamente lluvioso con serios problemas con el clima, que tiene que ver también, bueno, con lo que viene, con todo lo que viene sucediendo a nivel mundial, y entiendo yo que si tenemos que preservar algo, tiene que ver también con toda nuestra costa. Y bueno, y me parece a mí que acá tiene que haber una articulación de públicos privados que nos puede ayudar.
0: Está bien, pero entiendo que al final del camino hay un punto donde siempre hay que hablar con Nación, pero acá sí, quien está absolutamente ausente es el gobierno de la provincia de Buenos Aires.
10: No, yo estoy planteando un tema de provincia, municipio, Nación y privado. Digo, yo no lo dejo afuera, la provincia. Ellos también tienen que estar en el tema. No. No, porque la verdad que si no, terminamos siempre en una discusión de que si es provincia o es Nación, y acá somos todos.
0: Bueno, pero a ver, eso, la costa está bajo dominio provincial, de hecho.
10: Sí, totalmente.
0: Bueno,
10: totalmente.
0: El primero es la provincia. Si la provincia no acompaña al planteo municipal, no hay forma, digamos, de...
10: A ver, José, yo siempre lo planteo. Digo, cuando hablamos de autonomías, nosotros sabemos que la arena tiene que ver con la costa, con la provincia de Buenos Aires, y necesitamos sí o sí que participen. Acá me importa nada si somos de un color político o de otro. Acá los paplatenses somos vecinos de la provincia de Buenos Aires, lo mismo que con la cuestión nacional. Entonces, si podemos articular con lo privado y lo público, bueno, buenísimo, pero tienen que ser todos. Yo en el proyecto mismo lo digo, no dejo a nadie afuera de involucrarlo, al contrario, si no, es una obra sumamente costosa. Y no vamos a tener posibilidades.
0: No, por supuesto, pero además hay cosas que están atrasadas. Yo ayer, la verdad que en esta conversación que mantuve con este funcionario aprendí mucho. Cosas que están atrasadas más de una década, ¿no?
10: Totalmente.
0: Mucho
10: esto,
0: más.
10: Esto, a ver, no olvidemos esto. Acuérdese usted, en el gobierno de Katz, el planteo de las defensas costeras que se terminaron haciendo en el sur de Mar del Plata, que son paralelas a la orilla, que nos ha dado la posibilidad de tener amplias playas en esa zona, Después había pensado otro proyecto. Después también se habló con todo el tema de la escollera de Chopalmalal. Digo, son diversas gestiones que van aportando desde estudios a la posibilidad de articular con obras. Pero bueno, lamentablemente hace más de una década que no, no se está haciendo nada. Fíjese usted que yo estoy hablando del 2010-2011, la última obra.
0: Sí, sí, sí. Sí, efectivamente. Bueno, Vilma, gracias. Buena jornada. No,
10: gracias.
0: Hasta luego.
10: Muchas gracias a usted. Hasta luego.
0: Bueno, esta es la concejal Vilma Baragiola. Brevemente, faltan 5 minutos para la hora 8. Ayer mostramos para quienes nos siguen en streaming, vaya un relato, por supuesto, más consustanciado para quienes están en radio. El día 11 de mayo de 2025, publicábamos en noticiasyprotagonistas.com bajo el título de Entre distraídos y oportunistas, ¿no? Esto decía así: la presentación de los renders del único oferente para los estadios Minela y Polideportivo alimentaron el entusiasmo aldeano, siempre presente en Mar del Plata, con la anuencia de la cadena de corte y pegue y su costumbre de nunca hacer demasiadas preguntas. Revelé en la edición anterior de esta columna el estado del oferente principal, el denominado Grupo Revé. Lo de grupo es una expresión que merece análisis. ¿Será este un grupo real o nos van a meter en grupo una propuesta sin sostenibilidad real? Quisiera señalar nuevamente la fecha, ¿sí? 11 de mayo de 2025. Tal como indiqué, está el link para ir a la página del auditor internacional PricewaterhouseCoopers. El grupo Revé está en fase preoperativa, no tiene aún actividad comercial real. Los proyectos en Brasil están en estado larvario, ergo, no es operador, no tiene flujo de caja y nada dice el informe del auditor de su capital operativo, ya que es una sociedad cerrada que no cotiza en bolsa. Le llevó una semana a la editorial La Capital publicar sobre el tema. Igual no hay que hacerse ilusiones, ya se sabe que es para apretar y a ver si cae algún marevide al bolsillo del brigantino emprendedor. Lo que cuenta es que se pone en riesgo un patrimonio público sin tomar los debidos recaudos. Es sostenido hace 30 años que los estadios deben pasar a manos privadas. Hubo en otros momentos ofertas serias y firmes y no avanzaron por el factor Ladrey. En esa ocasión, con un gobierno local que hizo anuncios en varias oportunidades referidos al Minela, ninguno cumplido, la necesidad política de que parezca que se avanza se vuelve crucial. Fueron dos las ocasiones en las que Montenegro se reunió con Claudio Tapia y se anunció que la AFA sería cargo y que el estadio Minela sería algo así como la casa de la selección. No pudo ser. La casa de la selección es o será el Estadio Único de La Plata. No obstante, hay, amén de esto, varios interrogantes más. Pablo Tomillino ha asegurado que esta propuesta sale o sale. Está claro que hoy la dupla que regentea la AFA tiene más poder que Ladrey, pero hablan de 20 millones de dólares, cambio chico para la inversión que hay que hacer. Y si el grupo llega al final de 2024 y queda desfinanciado por la cifra de 23 mil dólares, ¿cuál es el capital real y cuál es su flujo de caja si está en fase preoperativa? En la lista de negocios, en el mundo de los negocios, en esta liga de negocios, 23 mil dólares son propinas y flujo de caja no hay. Deberían pensar bien antes de avanzar con esta propuesta. Los interrogantes del pliego crecen al amparo de su carácter secreto, insólito en una licitación pública. Tal como indicó en su momento Horacio Tacones, titular del EMDER y dirigente del Club Once Unidos, el pliego debería ser expuesto en el Consejo, llevado a debate en comisiones. Por supuesto, en ese momento el CURUL tenía desesperanza y afirmaba que la mayoría automática hará que se apruebe. Tan fluida la situación política que todo puede ocurrir, efectivamente ocurrió. Aprobaron esto pasándose al el interés de los ciudadanos por las partes no pudendas, precisamente. Por otro lado, el día 8 de febrero de 2026, ¿sí?, bajo el título Cantadísimo, señalaba en noticiasyprotagonistas.com: avisamos, es muy claro y obvio, todo el proceso que llevó a la concesión por 30 años con opción a 10 años más del Estadio Minela, el Polideportivo y Parques del Deportes era demasiado turbio, apurado y llevado de los pelos. Incluso avisamos que el Grupo Revé, uno de los accionistas detrás de Minela Stadium, estaba fuertemente cuestionada por una empresa auditora internacional que dudaba de su capacidad para seguir operando. En paralelo con esto, vino toda la otra cuestión, ¿no?, que es todo lo que ocurrió en Brasil y que acá se les pasó frente a las narices o se hicieron olímpicamente los distraídos. Esta concesión ya tiene que estar caída. Todo lo demás es cháchara. Todo lo demás es un intento de taparse el traste. Ninguna otra cosa. Ya continuamos.

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4: Bueno, muy bien, continuamos. Me piden aquí, se buscan donantes de sangre de cualquier tipo para Carlos Oscar Kloster. Deben presentarse en Bartolomé Mitre 3333 de 7:30 a 13, Fundación Médica Hemocentro Mar del Plata. Es importante, si van, indicar que la donación es para Carlos Oscar Kloster, internado en la clínica Pueyrredón. Presentarse con DNI, podés desayunar previamente y, de ser necesario, dan certificado de donación para quienes lo necesiten por cuestiones laborales. Es un tema de salud muy delicado. Reitero, Carlos Oscar Kloster, es para dar sangre, Bartolomé Mitre 3333 de 7:30 a 13, Fundación Médica Hemocentro Mar del Plata. Bien, en este momento es la hora 8:02 en el territorio nacional de la República Argentina. Estamos llevando adelante el desarrollo de la información. En el día de ayer, en escuetas declaraciones, en una jornada en donde el Banco Central compró 135 millones de dólares, el presidente del Banco Central dijo que la tendencia a la baja de precios en abril es sostenida en el mes de mayo, y que esto, digamos, en esto que se llama predictores de alta frecuencia, es algo que viene dándose en líneas generales. YPF anunció un 1% de aumento en los combustibles y el sostenimiento del esquema que ha traído hasta ahora para evitar que el reflejo del valor del barril Brent golpee fuertemente en una economía argentina que, por supuesto, tiene sus llagas, sus problemas, ¿no? Bueno, está en línea la profesora Silvia Malfesi, diputada provincial por Santa Fe, quien ha estado muy activa en las últimas horas, muy requerida, y le agradecemos que esté en contacto con nosotros para hablar de esta realidad en el conflicto y contexto de la situación universitaria en el país. Silvia, buen día, ¿cómo le va?
5: Buen día, ¿cómo está? Un gusto estar en su programa.
4: Muy amable, muy amable. El debate de fondo es la cuestión del control del recurso público, ¿no? Es decir, los argentinos que nunca tendrán la oportunidad de ir a la universidad, a lo mejor muchos que ni siquiera se lo plantean, porque no es cierto que todo el mundo quiera tener una carrera universitaria, pero particularmente aquellos que forman parte de los deciles más bajos de la sociedad, que destinan buena parte de sus ingresos a los consumos básicos, pero sobre los cuales pagan IVA, etcétera, etcétera, sostienen un sistema que se niega terminantemente a abrirse a la sociedad como correspondería en el control de sus recursos, ¿no?
5: Sí, la verdad que es así. Nosotros estuvimos viendo que la última auditoría que hizo la Auditoría General de la Nación en la UNR, en la Universidad Nacional de Rosario, data del año 2017, recién se publicó en el 2022, es público, lo pueden ver en la página de la auditoría, son más de 200 páginas y, bueno, en la parte final hay conclusiones. Es todo muy técnico, tiene muchos cuadros, pero la verdad que una serie de observaciones muy alarmantes respecto del manejo de fondos. Consideramos que, por supuesto, que es muy muy legítimo el tema de pedir que los sueldos de los profesores aumenten. No hay duda que sí, son cifras magras, ¿no? Esto es así. Pero también lo que decimos es que pensamos que sería necesario analizar si realmente hoy día los fondos con los que se cuentan van a donde deben ir. Yo doy clases hace 32 años en una facultad de ciencias económicas y veo que lamentablemente en un proceso lento pero seguro se ha politizado mucho la facultad. Se crean secretarías y yo creo que el organigrama tanto de la facultad como de la universidad está plasmado de secciones que realmente yo creo que no se necesitarían. Y esto hace que haya gastos superfluos que se podrían sacar y, bueno, reasignar los recursos para realmente atender a lo que se requiere. Y por otra parte hay otra cuestión, ¿no es cierto? Y yo veo una facultad y una universidad que ha perdido su rumbo de un nivel de excelencia, de procurar un buen nivel académico, un poco la idea de ahorro, de esfuerzo. La palabra competencia, por ejemplo, está muy muy devaluada y vamos a ser sinceros, los chicos cuando se reciben, los profesionales, tienen que competir para llegar a un lugar, a un trabajo. Así que bueno, yo la verdad quise expresar mi postura porque veo como una tendencia a tener una postura sobre el tema muy muy demagógica y muy capciosa. Y yo creo que la realidad es muy distinta.
4: Bueno, la realidad dice, entre otras cosas, yo hoy he tenido mucha interacción, hay profesionales, por ejemplo, en medicina, Facultad de Medicina de Mar del Plata, que concurren como profesores, que lo que reciben por mes es simbólico, en realidad, esto es histórico, por lo menos en esta universidad, en Mar del Plata, es histórico que en muchas carreras el pago al profesor sea simbólico, muchas veces se hace por prestigio. Alguna vez alguien me dijo, no, en realidad lo hago porque tengo la cobertura de SUMA, que es la obra social de la universidad, pero lo cierto es que también hay un uso y abuso para tener militantes políticos en distintos cargos que no ganan precisamente mínimos. Y esto pasa en todo el mundo.
5: Sí, pasa eso. Un poco yo creo que la docencia es vocación también, no hay duda que sí. Yo lo que veo, bueno, alumnos que están muchos años para hacerlo, porque puede pasar que una carrera en principio dure 6 años y uno, bueno, por cuestiones puede estar un año más, 2 años más, que le cueste o que tenga que trabajar y eso incida en la duración de la carrera. Ahora, la verdad, se reciben muy pocos en relación a los ingresos. Yo, por ejemplo, mi materia antes estaba en segundo año, lo pasó a primero, Y no podíamos creer en la cantidad de alumnos, aproximadamente 1.500 por año ingresan y ya en segundo año queda la mitad. Yo creo que un sistema que colapsa por todos lados, porque realmente no el facilismo que existe hoy día, hay chicos que dicen, ay, no sé qué voy a estudiar, y capaz que se anotan en 5 carreras, es una cosa realmente que no admite el más mínimo análisis. Lamentablemente yo creo que estamos mal y que hay que replantearse realmente cómo está hoy día la universidad pública, cuáles son los objetivos que se persiguen. La verdad que es un planteo que hay que hacer, que yo creo que es serio, y reitero, es legítimo sí que los sueldos son bajos, no hay duda, pero bueno, hay muchas otras cuestiones que no se están analizando y yo creo que hay que ponerla en el debate para hacer un análisis integral del problema que se está dando.
4: Bueno, ayer en el programa de Diego Seidman se vieron algunas cosas más que interesantes, ¿no? Un joven ecuatoriano diciendo que la solución para que ellos puedan estudiar con absoluta gratuidad en la República Argentina es aumentar los impuestos a los ricos, señalando que él, por el solo hecho de la bendición que nos provoca que esté aquí, alquila, consume, etcétera, y con eso más que cubre el costo. Sin embargo, los números finales de muchas carreras del costo por graduado son ciertamente enormes, porque como no hay filtro de entrada, después los presupuestos se hacen por la cantidad de alumnos y eso termina no siendo cierto también, ¿no?
5: Sí, sí, sí, sí, Sí, la verdad que es un problema. Si bien siempre nuestra Constitución es muy aperturista y ya en su preámbulo da una idea de un trato abierto hacia todas las personas del mundo que quieran, ¿no es cierto?, habitar el suelo argentino. Yo creo que, bueno, acá habría que analizar esa apertura con un parámetro de razonabilidad, no hay duda. Uh-huh. Nuestra universidad pública se mantiene con los fondos que aportan los contribuyentes, y eso siempre se lo digo a los alumnos, porque la gratuidad de la cual tanto se habla, les digo, mirá, no es que Papá Noel nos está tirando el dinero, viene de algún lado. Y bueno, la verdad que hay que enfocarse en ver si realmente viene un extranjero y tiene todo sin ningún tipo de contraprestación. Son cuestiones a analizar. Es un tema bastante rígido y yo siempre pienso en parámetros lo más amplio posible, analizar esas máximas constitucionales, ¿no? Y a veces pienso también en nuestras raíces, en nuestros ancestros que vinieron a Argentina porque justamente se daba seguridad jurídica y libertad y se venía a progresar. Pero me parece que sí, que merece un análisis porque la verdad es que hay gente que trabaja sacando parte de su riqueza para mantener la universidad pública. Así que hay que ver bien si realmente esa gratuidad, siempre digo, ¿no? Si existe realmente o si hoy día a la universidad pública llega todo el mundo o llega cierta clase media, es un tema también importante analizar.
4: Bueno, una de las cosas que define, y creo que esto surge de muchos trabajos de campo que se han hecho, es que hay un sector de la sociedad, en muchos casos seguramente haciendo un esfuerzo, que paga una cuota por una educación en una entidad privada, la pagan desde el jardín hasta que termina el secundario, tiene capacidad contributiva, pero después entra en ese criterio de la gratuidad sine die que rige ideológicamente el escenario, ¿no?
5: Sí, aparte, mire, fíjese, por ejemplo, en mi facultad, cuando usted termina la carrera de grado, tiene los posgrados, y los posgrados son caros, se pagan y son bastante caras la cuota. Y a veces yo veo, la verdad que tendría que estudiar bien qué porcentaje, pero muchos alumnos que hicieron la carrera de grado inmediatamente se anotan en el posgrado. Yo digo, pucha, para el posgrado ya tienen. Dejando claro que es una opinión personal, porque bueno, el presidente ya ha hablado mucho, ha manifestado que le asegura a los alumnos que no deben dar una contraprestación, más que gratuidad sería eso, ¿no? Que el alumno no paga una contraprestación porque él está pagando. Pero realmente se ven esas situaciones que uno dice, ¿cómo? Yo a veces veo los alumnos que hacen esos abrazos simbólicos, vamos a la facultad, mi facultad querida, pero si uno le dice, bueno, mira, vamos a hacer una cosa, dejá de ir al bar a tomar el cafecito y nada más eso, ponerlo para mejorar tu facultad o buscar algún medio de financiación de la facultad. No, siempre es el reclamo de pedir más. Pero más allá de pedir más, yo creo que, bueno, si uno ve realmente los resultados de auditoría, que si bien fíjese que es del 2017 y se publicó en el 2022, o sea que va todo muy lento. A mí me parece que hay que tener cuidado. Hay observaciones en cuanto a nombramiento de profesores, en cuanto a manejo de fondos en los comedores, que la universidad tiene comedores. Me acuerdo que en mi facultad cuando se abrió el comedor se quejaban que estaba a 6 cuadras el comedor. Lo querían en la facultad. Le digo, che, pero ustedes que son bebés, tienen que tener el puré en la cama. Le digo, le están dando una comida mucho más económica que el precio en un bar y se quejan por 6 cuadras. No, la verdad que hay cosas que uno dice no puede ser. Uh-huh. Y cosas que hay que decirle y que no se están diciendo. Y le reitero, ¿no es cierto? No hay duda que es legítimo el reclamo, pero yo creo que en el fondo hay otro objetivo que es un poco evitar que el gobierno siga con un plan general que es duro, no hay duda que es duro, que es no caer en una emisión de moneda que realmente hace que se desvalorice y que es mal para todos. Por eso, la verdad, la ley esa de financiamiento, si se aplicara hoy, siempre digo, ¿no es cierto?, sería pan para hoy y hambre para mañana, esa es la verdad. Hay que ser un gobernante como fue Pellegrini, piloto de tormentas, y mantener una postura lo cual no es fácil porque es cierto, mucha gente no la está pasando bien, pero bueno, fueron muchos años de gastar más de lo que entraba y es hora de ponerse firme y yo creo que son momentos difíciles, pero que si los pasamos vamos a estar mucho mejor.
4: Sin duda. Profesora Malfesi, gracias. Buena jornada, muy amable.
5: No, por favor, un saludo para usted y para toda la gente ahí de Mar del Plata, tan linda.
4: Muy amable. Hasta luego. Hasta luego. La profesora Silvia Molfesi, diputada provincial, y esta posición. Emilio dice, mi señora trabaja en la Unidad Nacional con antigüedad de 20 años, su ingreso es de 1.5 millones, con categoría jerárquica. No puedo hablar por otros con respecto a ingresos, lo que sí te puedo decir es que en casa somos muy controlados con los gastos y todo cuesta mucho llegar a fin de mes. Estamos todos en la misma, Emilio, estamos todos zapando. Todos hemos tenido una brutal reducción de nuestros ingresos, todos estamos contando las monedas, no está sencillo. Acá me dicen, brillante editorial del periodista espectáculos Tomás Dente relacionando a la farándula en la marcha universitaria, que dice que tiene bloqueado el acceso por WhatsApp. No le tenemos bloqueado el acceso a nadie por WhatsApp. El número es 5640696. Nadie tiene bloqueado el acceso por WhatsApp. Es sumamente... Además, no tiene sentido eso. No, discúlpame, pero no es así. Bueno, 8:16 minutos.
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4: Bueno, muy bien, continuamos. Bueno, tenemos un poquito de sol en esta mañana. Estamos en la 99.9. Te repetimos que nadie tiene bloqueado el acceso a nuestro WhatsApp. El número es 5640696. En la continuidad de la información en esta jornada del día de hoy, te amplío, la Cámara de Apelación en lo Contencioso Administrativo ratificó el fallo de primera instancia que determina que la comuna debe pagar 524 millones de pesos más intereses por la expropiación de la plazoleta Almirante Brown, pequeño terreno de 282 metros cuadrados ubicado frente a Playa Varese. El espacio en cuestión está en Boulevard Marítimo entre Brown y La Valle. En el lote hay unas palmeras, una placa conmemorativa colocada en 2007, garita y un banco con vista a la costa. Durante 30 años la municipalidad se hizo cargo de los costos de mantenimiento y conservación. El terreno fue ocupado en diciembre de 1988. Años atrás se presentó Guillermo Dado Neukir, quien alegó ser uno de los herederos del bien y solicitó su restitución. Eso motivó que el gobierno impulsara en octubre de 2017 la sanción de una ordenanza para declarar de utilidad pública y sujeta a expropiación las parcelas necesarias. La iniciativa se trasladó a la legislatura bonaerense, que en 2021 aprobó por ley la norma, habilitó la expropiación del terreno. Tras dicho avance, Montenegro ordenó que el área legal y técnica materialice la compra, para lo cual promovió una demanda ante la justicia. Ofreció en principio 16.2 millones, importe basado en una tasación de la Fiscalía de Estado. Fue rechazado totalmente por los herederos del presentante original. plantearon que el terreno tiene potencial inmobiliario por su localización frente al mar, reclamaron una indemnización acorde a los precios actuales con intereses desde la desposesión. Ahí comenzó este tema. Hubo tres peritajes. El municipal valuó el inmueble en $215,000, la familia heredera $400,000 y el designado de oficio $390,000. Al igual que en el fallo de primera instancia, la Cámara respaldó la evaluación del tercer perito, $390,000, rechazó la apelación del gobierno local que cuestionaba el monto de indemnización y forma de cálculo. Así que bueno, ahora tenemos colgado este lindísimo tema que lo vamos a pagar entre todos los habitantes del partido de General Pueyrredón. Está en línea Patricio Giusto. Patricio, buen día, ¿cómo estás?
10: Buen día, José Luis, un gusto saludarte.
4: Igualmente. Patricio, tu lectura de lo que está ocurriendo en el encuentro de Xi Jinping y Donald Trump. Donald Trump, que fue recibido con toda la pompa por todo lo alto, se lo veía contento como chico con zapato nuevo ayer, al presidente norteamericano cuando arribó, sumamente, me parece a mí, impactado por el tipo de recibimiento que le dieron, ¿no?
10: Bueno, es que los chinos, si algo saben, es cómo recibir a la persona, no al líder que los está visitando. Y ellos saben que a Trump le encanta la pompa, le encanta la grandiosidad, le encanta toda la cuestión imperial. Vos fijate que en lo que fue la última visita de él en 2017, lo primero que hicieron fue llevarlo al Palacio del Pueblo, un recorrido por la muralla, ¿no? Esas cosas que a Trump lo impactan. Y bueno, fue recibido de esa forma. Hubo una reunión de 2 horas 15 minutos con una cena que parece que salió bien, de acuerdo a los dos comunicados que hubo. No hubo nada tampoco exagerado en ninguno de los dos comunicados. Siempre la parte norteamericana suele exagerar con el estilo de Trump, pero en este caso fue bastante cauta la cosa. Pero da la impresión de que la conversación salió bien, que se trataron los temas que se tenían que tratar, pero te completo con lo que me pareció más importante, que fue esta frase del presidente Xi, ¿no?, cuando hace el brindis. Las relaciones entre China y Estados Unidos son las más importantes del mundo y el tema Taiwán es el más importante de las relaciones entre China y Estados Unidos. Bien manejado puede conducir a la estabilidad, mal manejado puede llevar al conflicto y a la confrontación. Evidentemente sí quería enfatizar este tema puntualmente, sin duda, ¿no?
4: Sí, claro, bueno, evidentemente es una piedra en el zapato en la relación de ambas naciones. Yo, por lo que sigo del tema, evidentemente los taiwaneses se sienten en una identidad tan propia que hasta he visto testimonios de algunos de ellos diciendo que ellos no son chinos, ¿no? Se ha construido ahí un universo propio, en realidad, a lo largo de todos estos años, y además el origen de Taiwán, bueno, es lo que quedó del régimen de Chiang Kai-shek y su gente cuando son derrotados por Mao Zedong y huyen hacia la isla, ¿no? Hay una historia muy fuerte ahí en ese aspecto.
10: Sí, yo creo que igual, más que nada la expresión, porque cada vez que se reúnen los presidentes de China y Estados Unidos, el tema Taiwán es inevitable, ¿no? Uh-huh. Pero en este momento, yo creo que en este contexto sí quiso enfatizar esto por algunos gestos que ha tenido Estados Unidos de incrementar la venta de armas y otras cuestiones que creo que llamaron, desataron alerta. Y además es un momento bastante favorable para China en términos de la relación con Taiwán. La presidenta del Kuomintang, que es el principal partido de la oposición, realizó hace 2 semanas una visita histórica durante casi una semana a Beijing y otras ciudades de China, que esto fue visto como un éxito diplomático por parte de China. Así que yo creo que Xi también está aprovechando este momentum que están teniendo para presionar un poco más a Trump, un Trump que llegó debilitado, no nos olvidemos esto. Llega muy golpeado Trump para esta visita de China, por el desastre de la guerra en Irán, donde no encuentra la salida, donde le pide ayuda, nuevamente reitera el pedido de ayuda para reabrir el estrecho de Hormuz. Y China, la verdad que respondió bastante bien diciendo sí, es un interés compartido reabrir el estrecho. Lo que no sabemos, José Luis, si hubo algún compromiso real de China de involucrarse más. Yo creo que no, en principio entiendo que no.
4: Claro, bueno, por lo menos no sería explícito, ¿no? Porque de hecho En Estados Unidos hay mucha actividad política y de medios planteando que permanentemente China sostiene al régimen iraní por su propio interés en un petróleo que adquiría muy, muy barato, ¿no?
10: Mira, el problema es que también China no está pudiendo comprar el petróleo de Arabia Saudita, de Irak, de Emiratos Árabes, y es el GNL, sobre todo, ¿no? El gas natural licuado, lo que le preocupa.

0: a suceder, me parece, es China enviando algún barco, ¿no? Como ha hecho Francia, algún otro país, alguna embarcación para garantizar el paso en el estrecho. Me parece que eso no va a pasar, estamos lejos de eso. Pero bueno, veremos cómo evoluciona el tema.
1: Sí, sí, claramente. Porque, bueno, hay toda una suma de cuestiones. Por otro lado, impresionante quienes le acompañan a Trump en este viaje, ¿no? Sí. Son los que claramente representan los grandes intereses de dos grandes naciones.
0: Eso es muy importante. Dentro de los CEOs hay 17 CEOs de las principales empresas tecnológicas, incluido el que se sube a último minuto al avión, José Luis, que es Jason Huang, que es el CEO de NVIDIA, ¿no? La empresa que por ahora produce los semiconductores más avanzados. Me refiero sobre todo a los H200, que China todavía los necesita. China sigue siendo muy dependiente de esos semiconductores, más que nada por una cuestión de cantidad, sobre todo. Entonces, si eso se llega a destrabar, si nos enteramos que al final de este viaje eso se destraba, bueno, gran éxito para China, que seguramente sería retribuido. Entiendo que va a haber más compras de productos agrícolas estadounidenses y otras cuestiones que le interesaban a Trump. Y lindo mensaje también, pienso, perdón, no puedo evitar pensar en la Argentina, que el presidente Milei no viajó todavía a China. ¿Con quién es? O sea, que también presta atención de quiénes estuvo acompañado Trump. Digamos, hay una relación ahí que está en todos los planos, incluso el tecnológico, y realmente es una cuestión para prestar atención a eso. Porque esos CEOs que se subieron no fueron subidos a punta de pistola por Trump.
1: Sí, claro.
0: Son CEOs que tienen sus principales inversiones en Estados Unidos, muchos de ellos, y que saben que el proceso de innovación, digamos, la producción de los próximos productos de sus empresas depende de la innovación china. Entonces hay una cuestión ahí de una interdependencia que va a sobrevivir allí a Trump y a los próximos líderes en las próximas décadas. Me parece que eso está para quedarse. Eso hay que observarlo con mucha atención.
1: Sí, bueno, el caso de NVIDIA es probablemente el caso más
0: emblemático,
1: digamos, sí. ¿No? Y después, bueno, lo que está pasando en el tema de la fabricación de automotores en el mundo.
0: Los autos eléctricos,
1: claro.
0: ¿Cómo lidera China ya en ese campo?
1: Sí, sí,
0: claro,
1: sí,
0: eso
1: sí.
0: Es otro tema. Fíjate que hubo una declaración de también de un empresario, no fue Elon Musk en este caso, que me parece que ya asumió la derrota hace mucho tiempo en términos de mercado, que dijo, no podemos competir con ellos. Es como que hay un tema ahí de decir, o nos integramos, o exterminamos la producción de las empresas chinas, o nos integramos con ellos. Se está avanzando hacia esa posición, me parece, incluso las empresas líderes del mercado de autos, ¿no?
1: Sí, hace poco hubo unas declaraciones del CEO de Nissan, que dijo...
0: Creo que fue ese.
1: Sí, fue él, sí, dijo claramente que...
0: Me parece que fue él.
1: Sí. O buscan un esquema común o van a desaparecer, ¿no? De hecho... China ha invertido más de 100.000 millones de dólares en todo lo que es software, batería, plataformas digitales, y bueno, ahí aparentemente no, digamos, a título individual ninguna de las compañías, aunque tuviera soporte de sus propias naciones como un proyecto nacional más que un proyecto empresario, bueno, creo que la única excepción es Toyota, me parece. El resto, Honda, Nissan, están todos muy complicados.
0: Sí, totalmente. Cantidad, calidad y precio, digamos, son tres ejes. En un primer momento era la cantidad, ¿no? Que China podía producir en grandes cantidades, pero digamos, los modelos no eran buenos, la calidad no era buena. Ahora tiene la mejor tecnología, tanto de híbridos como de eléctricos totales, ¿no? Y bueno, lo estamos viendo en Argentina. No sé si has visto cómo empezaron a aparecer por todos lados.
1: Es impresionante.
0: Hubo el otro día un evento exclusivo de autos chinos que fue un éxito, digamos, un gran interés. Y eso que no estamos produciendo acá. En el caso de Brasil, hay una planta de BYD que es la más grande de la región, y no sé si no es de las más grandes fuera de China, y ahí, bueno, con una ventaja adicional de estar produciendo de manera local. Bueno, es una oportunidad que por ahora Argentina perdió, lamentablemente. No digo que está perdida para siempre esa oportunidad, pero digo, bueno, por distintas razones que ya sabemos, de orientación, de prioridades que se han tomado, nosotros tenemos un gran potencial para tener plantas de autos eléctricos acá. Tenemos el know-how, tenemos ya otras empresas históricas que se podrían adaptar a eso. Ojalá que pasemos a eso, ¿no? No solo la mera importación, sino también aprovechar la posibilidad de producir, porque la transición energética de los próximos años va a estar centrada en esta cuestión, ¿no? En la movilidad sustentable.
1: Sí, sí, sí. Para ese camino vamos. Lo que pasa es que acá me parece

0: parece que todavía falta un camino enorme porque no hay infraestructura para sostener, ¿no? Digamos, en general, la capacidad de los vehículos eléctricos creo que está en el orden máximo de los 200 y pico, 300 kilómetros, solamente pensando en ir a, y venir de Buenos Aires, que sería lo más habitual para alguien de Mar del Plata, necesitas sí. algo a mitad de camino y no hay nada por ahora.
1: Mira, ya hay vehículos, no sé si realmente acá me supera el dato si llegaron a la Argentina, ya hay vehículos eléctricos que tienen autonomía de 600 kilómetros, ¿no? Hay las nuevas baterías, van en esa línea. Obviamente que por ahora son los más caros del mercado, digamos, claro. Pero va muy rápido la evolución, José Luis, ¿eh? Yo creo que en pocos años esa cuestión de las distancias va a ser un tema superado por esta tecnología. Me parece que ya lo estamos viendo. El tema que, bueno, si nosotros lo queremos resolver solo con la importación, bueno, si sos un país que empieza a producir mucho otras cosas y a tener ingresos por otro lado y comprás los autos, bueno, bárbaro, son apuestas, ¿no? A mí me parece que, como te digo, por nuestra historia y por ya tener una industria automotriz asentada, hay una oportunidad real de integrarnos también en la cadena de la producción.
0: No, sin duda, Argentina tiene en eso, yo creo que una ventaja comparativa importante. Bueno, en definitiva, en Sudamérica es Brasil y Argentina, digamos, no hay más nadie.
1: Totalmente, vos fíjate que México ha sido uno de nuestros mercados, por ejemplo, de venta de autos. Pero ahora México está comprando todo directamente, importando también eléctricos y tratando de instalar cadenas de producción en su propio país. Hay una gran transformación, o sea, nuestros mercados históricos también ahí. Y Brasil, obviamente, que fue nuestro primer mercado. Fíjate lo que está pasando, ¿no? Que te comentaba.
0: Sí, por supuesto. Bueno, volveremos a conversar una vez que esta cumbre haya concluido y se vayan, digamos, ampliando los escenarios de capacidad de análisis de lo que está en curso en este momento. Te agradezco, como siempre, ¿eh? Buena jornada, muy amable.
1: Un gusto, José Luis.
0: Bueno, este era Patricio Giusto, especialista en temas de China. Justamente en este tema de esta revolución industrial, Argentina estaría en muy poco tiempo, dentro de este año ya, de llegar a las 260 mil toneladas de carbonato de litio. Se está a través del RIGI planteando el hecho de que podría darse en un proyecto argentino-alemán colocar una fábrica de baterías de litio. Así que bueno, no solo está eso, sino que está el conocimiento. Hay 12 años de investigación por parte de científicos de CONICET. Sería interesante e importante. 8:33 minutos.
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0: Bueno, como señalé ayer, frente a la delegación local de IOMA, que cerró sus puertas, como lo hace habitualmente, cada vez que hay una presencia de quienes van allí a buscar exponer, a darle más fuerza a este reclamo, que es de cientos de miles, ¿no? Estuvo Sol Carrera, conversé con ella hace... Bueno, prácticamente fue una de las primeras conversaciones que debió haber tenido sobre el tema doloroso, horrible de lo que llevó al final de la vida de su mamá. Sol estuvo allí y está con una actitud realmente muy intensa al respecto de este tema, intensidad que celebro. Sol, buen día, ¿cómo estás?
6: Hola, ¿qué tal? Buen día.
0: Bueno. La verdad que fue una jornada fuerte la de ayer, ¿eh? La gente te dio mucho afecto, te dio mucho amor, diría, y también me parece que al fin del momento que se vivía hubo un número importante de gente, ¿no?
6: Sí, la verdad que yo no esperaba que vaya tanta gente. Yo pensé que íbamos a hacer, los autoconvocados y que íbamos a ser nosotros, mi familia, mis hijos, mi esposo, y no más que eso. Y la verdad que cuando llegué me sorprendí la cantidad de gente que había, tanto ruido, tantos carteles. La verdad que me sentí tan, pero tan acompañada. Fue algo hermoso y todas estas acciones son las que me hacen sentir fuerte. Porque la verdad que no sé de dónde estoy sacando fuerza. Yo creo que un poco tiene que ver con todo esto que estuvimos pasando ayer y los últimos días. Estoy muy contenta. Solamente, bueno, falta que salgan los responsables a dar la cara. Cosa que por ahora no está sucediendo.
0: Bueno, nadie pone la cara, claramente, ¿no? La actitud es la de dejar pasar, ¿no? Que pase, que la gente se agote, se estrelle contra ese muro invisible que crean de protección, inclusive de protección judicial, ¿no?
6: Sí, igual no lo van a lograr conmigo porque yo no me voy a cansar nunca. Porque mis hijos tenían una abuela... de 56 años y la podían haber tenido durante 15, 20 años más y se la sacaron. Eso, pero no se lo voy a perdonar a nadie. Y espero que se haga justicia, espero que los responsables estén presos y que, en este país es un poco complicado. Pero bueno, eso es lo que yo espero. Espero que se den la cara, que salgan a hablar y que den respuestas.
0: Sí, claro. Que es lo que todos queremos, que haya respuestas, más allá de casos como el tuyo, que no es el único. Justamente nosotros publicamos en nuestra edición siempre los días domingo, ¿no? Hacemos nuestras actualizaciones y allí tomamos parte del texto de una presentación penal que se ha hecho en la ciudad de La Plata, donde se revelan una serie de casos que no han tenido, lamentablemente, visibilidad pública. Lo primero lamentable es que los casos existan. Lo segundo lamentable es que no hayan tenido visibilidad pública, ¿no? En este punto te digo que Marcelo Maceo, que es concejal de Esteban Echeverría y es abogado, presentó una denuncia penal que amplió la semana próxima pasada. El caso, fíjate vos, ¿no? Lara Abril Suárez, joven con discapacidad motriz, retraso maderativo severo. Su padre, comisario bonaerense con más de 30 años de servicio, afiliado obligatorio a IOMA, obtuvo una sentencia firme de amparo que ordenó garantizar el tratamiento en el FLENI. El apoderado de IOMA firmó un acta de compromiso judicial obligándose a abonar las prácticas con 72 horas de antelación. Jamás cumplieron. La denuncia detalla que Lara depende de una bomba de blacofleno implantada cuya recarga es cada 40 días. La omisión de la práctica médica provoca compulsiones. Bueno, son varios los datos, pero mirá qué fuerte que es. El doctor Julio Daniel Gaboto, curador oficial de los departamentos judiciales de Mar del Plata y Necochea, da un testimonio con su calidad de funcionario judicial. Describe hogares geriátricos forzados a cerrar por deudas impagas de IOMA, clínicas que rechazan pacientes por acumulación de atrasos, órdenes judiciales firmes que el organismo no cumple. Esto es así y los tipos siguen para adelante y no se hacen cargo de nada. Y viene Giles a Mar del Plata y miente y dice que la gente que se manifiesta tiene intencionalidad política, ¿no?
6: No, es terrible. Y bueno, eso todo lo que fue a decir en el videíto ese que estuvo difundiendo ya quedó totalmente desmentido. lo ha desmentido, porque todos sabemos que en Mar del Plata no hay clínicas. Incluso una de las personas que me acompañó ayer pidió explicaciones a la delegación de acá de Mar del Plata, que pudieron abrir, y le dieron un papelito que decía, ¿dónde atiende IOMA? Le dijo, yo me quiero atender en una clínica de Mar del Plata, ¿a dónde voy? Porque se sentía mal, obviamente no es para menos por todo lo que estábamos pasando en ese momento, y le dan un papel, que después les puedo pasar la foto, y subrayan con resaltador los lugares donde IOMA atiende. Había un montón, pero con resaltador había solamente dos. El Sanatorio Belgrano, la Clínica del Niño y la Familia. Pero eso es mentira, la Clínica del Niño y la Familia a mí no me atendió, a mi mamá no la recibieron. Entonces, están difundiendo información errónea.
0: No, errónea no, intencionadamente falsa, diría yo. Intencionadamente falsa. Bueno, Sol, seguiremos y seguiremos poniendo nuestra oreja y seguiremos poniendo nuestra posibilidad de que esto no quede entre sombras. Gracias, que tengas el mejor día.
6: No, gracias a ustedes.
0: Bueno, esta era Sol Carrera, ¿no? 56 años tenía la mamá. La dejaron morir, literalmente la dejaron morir. 8:41 minutos.
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0: Continuamos, es la hora 8:42 minutos, sol pleno en esta mañana de la ciudad de Mar del Plata. Reitero, 5564-0696, aplicación de WhatsApp, ese es nuestro número de contacto. La sensación térmica en este momento es de 3 grados 9 décimos, ¿sí? Aunque todavía estamos con datos de la hora 8. El pronóstico dice que no va a superar los 12, 13 grados la temperatura en el día de hoy. En una nota de Nicolás Pizzi, colega del Diario La Nación, que ha hecho uno de los trabajos también junto con otros muy fuertes alrededor de todo el tema de lo que tiene que ver con la CIRA y todo ese trapicheo que ha llevado a este estrago doloso de recursos públicos, sostiene hoy las investigaciones de los máximos responsables de la AFA llevan más de 2 meses en modo avión. Los expedientes judiciales se mueven casi por inercia a la espera de una definición de casación. El máximo tribunal penal tiene la llave para desarmar una maniobra que buscó concentrar todos los expedientes relevantes en el Juzgado Federal de Campana. La maniobra impulsada por la defensa de los supuestos dueños de la mansión de Pilar, pero orquestada por un grupo de abogados que orbitan alrededor de Tapia y Tobillino, coincidió con el desembarco de Juan Bautista Maíquez en el Ministerio de Justicia. El 9 de marzo, 4 días después de la jura del ministro, el juez Alejandro González Charvay le pidió a otros 2 jueces que se aparten de seguir investigando, una maniobra que tuvo, digamos, como éxito a medias. El empresario Faroni, que recaudó 400 millones de dólares en Miami por orden de la AFA, puso en marcha una nueva movida para intentar invalidar el contenido de los discovery otorgados por 2 jueces de Estados Unidos, 3.000 páginas con decenas de transferencias. El desvío supera los 57 millones de dólares con 10 empresas fantasma involucradas. Nadie aún fue citado a dar explicaciones. Todo comenzó a gestarse allí a finales de marzo. Thor Prot Enter, la firma de Faroni y su mujer, Erika Gillette, le pidió a los mismos jueces que hicieran lugar a los Discovery que prohibían la utilización de su contenido para las causas penales en curso en Argentina. En el derecho estadounidense se lo conoce como orden protectiva. El argumento legal es que los Discovery fueron pedidos por el empresario Guillermo Tofoni para presentarlos en la causa comercial contra la AFA. En los últimos días, el juez del estado de Georgia hizo lugar al pedido, pero solo respecto al Synovus Bank, uno de los 5 bancos que accedieron a entregar las transferencias. La segunda parte de esta acción está en curso. Faroni pretende invalidar las pruebas en las causas penales. Los abogados trabajan ante un fallo inminente de casación que debe decidir si las causas siguen en campana o vuelven a la justicia federal o al fuero penal económico, en donde se dieron los avances más interesantes al respecto. Esto se va a conocer, se sostiene, antes de que concluya esta semana. El juez González Charvay pidió las demás causas de una manera, dicen, muy arriesgada. Se queda con todo o se queda con nada, se sostiene en ámbitos tribunalicios. El juez de Campana sumó el capítulo de Torprot Enter, que estaba en manos de Armela, el mismo que allanó a Faroni, pero no pudo anexar la causa que llevaban adelante la jueza Paula Petazzi y la fiscal Silvana Russi en el fuero penal ordinario. En ese expediente están todas las pruebas que llegaron de Estados Unidos. Uno de los investigadores, en plena batalla por la competencia, dijo, así se sostiene, me piden que vaya al frente y ponen a Maíquez en el ministerio. Las maniobras, según se entiende y según lo entiende el colega responsable de este texto que comparto con ustedes, dice, en Argentina todavía no está consumado la Procuraduría de Criminalidad Económica y Lavado de Activos, la PROCELAC, sugirió en un informe de 50 páginas que se avance con un nuevo pedido de colaboración internacional, con el detalle que la autorización es especial para cada causa en la que se requiere. Es más, planteó de hacerlo por la vía de la red de recupero de activos de Gafilat, una red internacional que trabaja justamente contra el apoderamiento indebido de recursos, en general sobre temas que tienen que ver con los estados, pero en este caso al respecto de este tema. En ese mismo informe se analiza el origen de los Discovery y las transferencias enviadas de Turprot Enter a un entramado societario, 4 sociedades creadas por 4 personas, todas oriundas de Bariloche, o la sociedad Soma SRL involucrada en la compra de la mansión de Pilar. Según sostiene la PROCELAC, el análisis permite sostener con la cautela propia de la etapa que la documentación proveniente de los procedimientos de Discovery aporta información preliminar de notable relevancia para la investigación, permite reconstruir posibles trayectorias económicas de fondos vinculados con negocios de AFA, identificar sociedades, cuentas y personas de interés y orientar con precisión medidas de prueba local e internacional. También está trabado el expediente que tiene un pedido de detención impulsado por un fiscal federal en Santiago del Estero, en donde se analiza en profundidad el entramado de sociedades de Tobillino y hasta los vuelos privados del tesorero. Bueno, este tema, que por supuesto hasta que llegó la cuestión Adorni ocupaba el centro de la escena fuertemente, está hoy en este escenario. Les quiero contar también brevemente, seguramente ya lo vieron porque la televisión ha hecho dulce de leche con esta cuestión. Un diputado libertario fue al Congreso con un Tesla Cybertruck, un auto que en principio podría costar en Argentina entre 250 y, yo no sé cómo alguien puede poner 300 millones de pesos en un vehículo, por más que le atraiga, encima es un vehículo horrible. Lo cierto es que se trata de Manuel Quintanar, de 44 años, diputado nacional por Jujuy, integra el bloque La Libertad Avanza. Como muchos de los que integran ese bloque, viene de las filas del PJ, en este caso del PJ provincial en la provincia de Jujuy. Es abogado y empresario del sector salud, administra clínicas y obras sociales privadas. La repercusión se dio luego de que ingresó al Congreso con un Tesla Cybertruck, marca que algunos estiman debe caracterizarse como de lujo. Allegados a él dijeron que la compró 0 kilómetro por $126,000, la importó y la puso a su nombre, su vehículo personal. En Estados Unidos la Cybertruck se puede comprar en $69,990, $70,000. En Argentina no es posible en adquirirla, ya que Tesla no tiene representación oficial, entonces debió pagar más para importarla. Como dije, es un vehículo que está entre $250,000 y $300,000, una locura. El presidente de la Cámara, Martín Menem, le había pedido a Quintanar que lo retirara apenas se advirtió la incomodidad interna que el episodio generaba. En sus redes, el diputado justificó, dijo, no puede ser noticia que alguien que trabaja de los 13 años pueda comprarse en blanco una camioneta, lo encontró como parte de la batalla cultural, publicó un posteo con la imagen suya junto al vehículo con el mensaje, a mi nombre con la mía. Quintanar también posee un Mercedes-Benz, una KTM 1000, un Husqvarna, un Amarok y una Toyota. Esto, bueno, se da en un contexto donde el gobierno genera ahí un recorte importante, pero bueno, se mezcla todo en realidad, porque no hay ningún motivo. Si esta persona tiene un historial, si es en ese historial ha sabido hacer dinero, si el dinero es suyo, que el gobierno haga un recorte es absolutamente incompatible esto, salvo que estemos jugando, ¿no? Impacta ahí, sí, impacta. Si es con la de él, y bueno, cada uno dispone de su dinero, esperemos que un día, al final de la vida, haber puesto tanto dinero, no termine en algo que él en su propia vida. Pero acá me dicen, no, pero en realidad, a ver, te explico, todo indica que el tipo es millo, pero no es millo porque llegó a la política, era millo cuando se ve que ya dijo, bueno, ya hice todo, tengo la guita, tengo esto, tengo la Barbie, que tengo todo, bueno, ahora quiero otras cosas, ¿no? A mí me parece una imprudencia política, me parece una torpeza, pero inclusive se habla de que pretende hacer campaña para no, es que yo no puedo decirlo eso, qué sé yo, habría que preguntar, vamos a preguntar en Jujuy a ver cómo es. El tipo administra, está en el negocio de la medicina. Te podría hablar de unos cuantos millos que están en el negocio de la medicina acá en Mar del Plata, pero son mucho más discretos. Mucho, pero mucho más discretos. Bueno, en este momento es la hora 8:52 minutos en el territorio nacional de la República Argentina. Entre otras cuestiones, quiero insistir con esto, que sí tiene que ver con nosotros y que sí es fuerte e impactante la irresponsabilidad que nos ha llegado a esto, que vamos a tener que ponerlo todos nosotros. Estamos hablando de una administración que en este momento cuenta las monedas para poder pagar los sueldos, que los está pagando fuera de tiempo y forma, conforme al ritual histórico del pago de los salarios del Estado. Y bueno, ahí hay que ver hasta dónde vamos, ¿no? Porque no sé cómo va a ser el Estado municipal para afrontar, qué recursos va a utilizar para afrontar esto. Son 542 millones más intereses, es una cifra que va a superar claramente los 700 millones de pesos. Mucha guita, la verdad que mucha guita. Tema que se podría haber resuelto razonadamente y no se lo ha hecho, ¿no? Les cuento que ayer un fuerte operativo antinarco para desarmar 14 búnkers en Fuerte Apache. 500 oficiales de la bonaerense y gendarmería entraron al barrio, ubicado en Ciudadela, lo hicieron durante la madrugada. Los vecinos habían grabado y compartido en redes sociales los videos de un tiroteo que tuvo lugar justamente allí. Como consecuencia de ese tiroteo, un hombre de 68 años resultó herido, recibió el impacto de una bala perdida. Hubo unas declaraciones muy fuertes en una muy buena entrevista que hizo la colega Eleonora Kohl, de la jueza Sandra Arroyo Salgado, diciendo que la única razón por la cual los detenidos, los prisionizados en la provincia de Buenos Aires siguen teniendo celulares, acceso a redes, es sencillamente porque el ministro de Justicia de la provincia, Juan Martín Mena, se niega a tomar decisiones correspondientes, ¿no? Arroyo Salgado viene haciendo una acción muy fuerte al respecto de este tema, señalando que en los penales bonaerenses, en los únicos que se ha restringido esta accesibilidad, que siempre termina en algo en algo turbio y violento es en aquellas en donde desde la justicia federal han logrado ingresar, actuar y ordenar esas prohibiciones vía manda judicial. Por otro lado, y justamente vinculado a esto, miembros de la banda que extorsionó al soldado que se quitó la vida en la quinta presidencial de Olivos, fue confirmado el procesamiento de todos los implicados: Lara Ayelén Cosentino, Karen Yael Cufré. Habían pedido la excarcelación, esto fue rechazado. En el caso de Lara Ayelén Cosentino, era funcionaria en la municipalidad de Morón. Están enfrentando, por supuesto, unas acusaciones muy serias. Los jueces Salas, Fernández y Morán desestimaron los pedidos. En el caso de Cufré, el tribunal rechazó su pedido de libertad, enfatizando su rol logístico dentro de la banda, en tanto era funcionaria pública. Los magistrados indicaron que era una cuestión altamente significativa para ponderar en su situación. También se valoró negativamente el uso de violencia psicológica contra las víctimas y la complejidad de la organización para captar y extorsionar personas de manera indeterminada. Estos tendrían que quedarse atrás de las rejas por el resto de su vida, sin ningún tipo de acceso, nunca jamás, a la libertad. La impiedad de estas personas es tremenda, es tremenda. No se merecen absolutamente nada. No podemos ser más bestias que ellos, pero no se merecen absolutamente nada. Bien, 8:57 minutos, estamos en la 99.9. Recordamos también que en el día de ayer se incoó un procedimiento contra el hermano de Adorni, que es legislador comunal en la ciudad de La Plata. Y por otro lado, hay un tema de ayer, se cayó. No van a poder tener la sesión especial para pedir la interpelación de Adorni. Obviamente la oposición hace ruido con esto, pero no tiene los votos. Ya continuamos.
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0: Daniel Adler es analista internacional.
15: Sebastián Pareja sea presidente de la bicameral, o sea, del organismo de fiscalización de la CIDE, es decir, que sea alguien ajeno a la CIDE, a mí me parece que es positivo. ¿Por qué? Porque si bien la CIDE sabemos que tiene un fondo reservado de 100 millones de dólares anuales, en verdad, por más que parezca tal vez frívolo de mi parte, ¿no?, en un país donde estamos empobrecidos hace tantos años, en materia de seguridad, 100 millones para un país de 48 millones de personas ni siquiera son 3 dólares por año por persona. En un país donde realmente las amenazas son... Yo me disculpo por no ser tan esperanzador a la mañana, ¿no?, pero las amenazas son cuantiosas. Tenemos 4 triples fronteras que son 4 coladores con países hermanos donde sin ir más lejos, Bolivia tiene 250 bandas narcoterroristas, Brasil ni que hablar, también con el PCC y el Comando Vermelho infiltrado en Argentina, el cártel Rotela en Paraguay, en fin, tenemos incluso el Hezbollah, que ya en dos ocasiones ya tocó suelo argentino poniendo bombas, agentes de inteligencia que vienen a matar fiscales como si nada, o sea, las amenazas son muy fuertes, son muy fuertes realmente. Después tenemos otras fronteras que para mí son más preocupantes todavía, que son los puertos de la provincia de Buenos Aires. Porque si bien sabemos que la droga entra por el norte, el 85% de la salida de esa droga es por la vía fluvial. Uh-huh. Y para eso se utilizan los 200 puertos de Buenos Aires y los 28 puertos de Rosario. Es decir, hay un tráfico, un flujo de criminalidad, de narcoterrorismo interno dentro de la Argentina, que es enorme. Recordemos que la Argentina es el octavo país, territorialmente hablando, ¿no? Es el octavo país más grande del planeta. Uh-huh. Y esas amenazas, de alguna forma, tienen que ser mitigadas, / eliminadas, ¿verdad? Uh-huh. Y como vos muy bien dijiste, eso se hace con profesionalismo y con transparencia. Por eso hay el tema de la bicameral.
0: Sí, yo realmente, no sé, vi que ayer elogiabas a pareja en un posteo, la verdad que no encuentro cómo compartirlo, pero bueno, son pareceres, a lo mejor hay aspectos de la personalidad y actitud de pareja que yo desconozco. Los que conozco, la verdad, no me lo hacen como una persona transparente. Fue el armador de Milei en la provincia de Buenos Aires, pactó con Massa en todos los distritos, parte del bolonque infernal que tiene el gobierno en la materia de estas situaciones que le pasan, tiene que ver con sus decisiones. A lo mejor tomó las que podía, pero bueno, no lo sé. La verdad que tampoco sé cuál es el nivel de expertise que tiene que tener alguien que se sienta ahí. Bueno, el otro candidato era Ritondo, que tampoco era para volverse loco por Ritondo, ¿no? Pero bueno.
15: Ni siquiera fue a la reunión, Ritondo. Uh-huh. Mira, yo hay algo que te quiero, si me permitís, felicitar al aire. Para tal vez los oyentes seguro que te conocen, ¿no? Pero tal vez los de Capital Federal no tanto, que vos te tomaste la molestia de contactarme, incluso creo que con 24 horas de antelación a la nota, y me preguntaste el por qué, porque yo de alguna forma estaba de acuerdo con la designación de pareja, y eso habla muy bien de vos, que sos un periodista de investigación, o sea que realmente te importa no solo la pregunta al aire, sino qué es lo que piensa el entrevistado. Y yo algo te respondí, pero te lo contesto al aire, en vivo. Sí. Mira, yo... A Sebastián Pareja lo vi trabajar en el territorio los últimos 2 años. Me tocó ir a muchos lugares en la provincia de Buenos Aires, y ojo, yo no... enamorado estoy de mi esposa solamente. No, soy muy crítico, generalmente vengo de muchos años de la gestión corporativa, en materia de seguridad, pero de la gestión corporativa, y soy muy analítico con cómo se manejan los equipos, la gestión del tiempo, el resultado más que la dialéctica, ¿no? Uh-huh. Y realmente vi algo que me convenció. Vi, a pesar de que en redes sociales, viste, muchas veces se insulta, o hay temas relacionados con decir que él pertenece a otro espacio o algo por el estilo, es un tipo que está muy comprometido con el presidente de la República. O sea, que lo que Javier Milei dice, él va y ejecuta sin mirar a la derecha, sin mirar a la izquierda, que hace alianzas necesarias. Vos antes dijiste, hizo lo que pudo. Mira, la provincia de Buenos Aires está detonada, entonces realmente hay que hacer lo mejor que se puede con lo poco que se tiene. Y la capacidad de formar equipos, alianzas, de buscar los mejores profesionales dentro de lo que hay. Porque recordemos que, otra vez, si estaríamos en Suiza, bueno, sería otra la forma, pero hay lugares en el conurbano o en la provincia de Buenos Aires que hay que buscar realmente referentes y candidatos que respeten ideológicamente las ideas de la libertad, de la inclusión con progreso, aunque sea una palabra que hoy no sea tan, tan común, pero demostrar transparencia, porque si uno se pone a buscar para atrás, y los últimos 2-3 años no hay ni un solo hecho, ningún problema, ninguna denuncia, no hay nada. Para mí, y lo digo en forma personal, creo que es la persona correcta. Aparte, es la decisión del presidente de la República y de Karina Milei, y no, confiamos en ello y tenemos que respetar.
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19: La concejal Barajeola, Vilma, buen día, ¿cómo va?
20: Hola, buen día, José. Me parece que primero hay que visibilizarlo. Lo que sucedió este último fin de semana es una sucesión también de diversos temporales sudestadas que vienen azotando toda la parte sur, particularmente de nuestra costa, en el partido General Pueyrredón. Hay informe realizado por parte de la Secretaría de Obras sobre el tema, justamente por cada vez que tenemos una sudestada, en este caso Ciclogénesis, y siempre el área se ve cada vez más dañada. Por lo tanto, lo que estamos planteando es decir, bueno, hubo obras en el año 2010, 2011, luego tendría que haber generado una obra que se tendría que haber terminado en el 25, no pudo ser, y ahora, bueno, tenemos esta situación, y a mí lo que me preocupa es que todo lo que es socavón, todo lo que tiene que ver con el arrastre de la arena y toda la cuestión que se genera con la caída de los acantilados, que no terminemos también teniendo serias pérdidas sobre la ruta 11 y generando, bueno, sobre todo un riesgo para todos los vecinos que circulan por la misma, ¿no?
19: Claro.
20: Y sí, lo que estoy planteando es decir, bueno, busquemos la vuelta, gestionemos, veamos entre provincias, veamos con Nación, que entiendan la necesidad de esa obra, que es una obra urgente, y hablar con el privado también. No olvidemos que tenemos todo ahí un sector que son todas lo que es playas privadas. Me parece que hay todo un trabajo para realizar. Por eso intenté poner con este proyecto la visibilización de este problema y también la posibilidad de la gestión para lograr tener respuesta.
19: Está bien. Ahora, el otro día hablando con Sánchez Cabezudo, que pasó de ser una especie de Che Guevara de las playas a un empresario capitalista, está bien, la gente que no cambia es un idiota, decía Borges. Él dice que los privados ahí tienen toda la actitud para acompañar en la inversión, porque
20: sí, yo había hablado con, la verdad que yo arranco con material que me acerca a Sánchez Cabezudo y después con todo lo que puedo conversar con nuestro secretario de Obras. Y hoy me están acercando todo el estudio que hizo la Secretaría, y me parece que, bueno, el aporte que hace Sánchez Cabezudo es interesante, es importante, y sobre todo este planteo con los empresarios de los diferentes balnearios que nos podrían ayudar a empezar a solucionar el problema.
19: Sí, no, está bien. Además, ahí, como bien señalás, hay una parte importante de esa costa que es propiedad de la familia Peralta Ramos.
20: Totalmente.
19: Que en el último tiempo ha estado haciendo bien por ellos, los felicito, importantes negocios económicos con fracciones de ese sector de costa, ¿no? Así que bueno,
20: sí.
19: Será
20: Pero
19: cuestión.
20: Bueno, yo lo que entiendo es que hay una posibilidad enorme de poder solucionar el problema. Me parece que Nación va a tener que entender que va a tener que acompañar, no nos puede dejar tirados en una situación grave como es el riesgo de vida. Ya perdimos una vida en el norte con la caída de uno de los acantilados, y me parece que esto vamos a tener un año sumamente lluvioso con serios problemas con el clima, que tiene que ver también, bueno, con lo que viene, con todo lo que viene sucediendo a nivel mundial. Y entiendo yo que si tenemos que preservar algo, tiene que ver también con toda nuestra costa. Y bueno, y me parece a mí que yo, acá tiene que haber una articulación de públicos privados que nos puede ayudar.
19: Está bien, pero entiendo que al final del camino hay un punto donde siempre hay que hablar con Nación, pero acá sí. Quien está absolutamente ausente es el gobierno de la provincia de Buenos Aires.
20: No, yo estoy planteando un tema de provincia, municipio, Nación y privado. Yo no lo dejo afuera, la provincia. Ellos también tienen que estar en el tema. No, porque la verdad que si no, terminamos siempre en una discusión de que si es provincia o es Nación, y acá somos todos.
19: Bueno, pero a ver, eso, la costa, está bajo dominio provincial, de hecho.
20: Sí, totalmente.
19: Bueno,
20: totalmente.
19: El primero es la provincia. Si la provincia no acompaña al planteo municipal, no hay forma, digamos, de...
20: A ver, José, yo siempre lo planteo. Digo, cuando hablamos de autonomías, nosotros sabemos que la arena tiene que ver con la costa, con la provincia de Buenos Aires, y necesitamos sí o sí que participen. Acá me importa nada si somos de un color político de otro. Acá los paplatenses somos vecinos de la provincia de Buenos Aires. Lo mismo que con la cuestión nacional. Entonces, si podemos articular con lo privado y lo público, bueno, buenísimo. Pero tienen que estar todos. Yo en el proyecto mismo lo digo. No dejo a nadie afuera de involucrarlo. Al contrario, si no, es una obra sumamente costosa. Y no vamos a tener posibilidades.
19: No, por supuesto, pero además hay cosas que están atrasadas. Yo ayer, la verdad, que en esta conversación que mantuve con este funcionario aprendí mucho. Cosas que están atrasadas más de una década, ¿no?
20: Totalmente.
19: Mucho
20: esto,
19: más.
20: Esto, a ver, no olvidemos esto. Acuérdese usted, en el gobierno de Katz, el planteo de las defensas costeras que se terminaron haciendo en el sur de Mar del Plata, que son paralelas a la orilla, que nos ha dado la posibilidad de tener amplias playas en esa zona. Después había pensado otro proyecto. Después también se habló con todo el tema de la escollera de Chopalmalal. Digo, son diversas gestiones que van aportando desde estudios a la posibilidad de articular con obras. Pero bueno, lamentablemente hace más de una década que no se está haciendo nada. Fíjese usted que yo estoy hablando del 2010-2011, la última.
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19: La profesora Silvia Malfesi, diputada provincial por Santa Fe.
21: Nosotros estuvimos viendo que la última auditoría que hizo la Auditoría General de la Nación en la UNR, en la Universidad Nacional de Rosario, data del año 2017, recién se publicó en el 2022, es público, lo pueden ver en la página de la auditoría, son más de 200 páginas y bueno, en la parte final hay conclusiones, es todo muy técnico, tiene muchos cuadros, pero la verdad que una serie de observaciones muy alarmantes respecto del manejo de fondos. Consideramos que, por supuesto, que es muy muy legítimo el tema de pedir que los sueldos de los profesores aumenten, no hay duda que sí, son cifras magras, ¿no? Esto es así. Pero también lo que decimos es que pensamos que sería necesario analizar si realmente hoy día los fondos con los que se cuentan van a donde deben ir. Yo doy clases hace 32 años en una facultad de ciencias económicas y veo que lamentablemente en un proceso lento pero seguro se ha politizado mucho la facultad. Se crean secretarías y yo creo que el organigrama tanto de la facultad como de la universidad está plasmado de secciones que realmente yo creo que no se necesitarían. Y esto hace que haya gastos superfluos que se podrían sacar y, bueno, reasignar los recursos para realmente atender a lo que se requiere. Y por otra parte hay otra cuestión, ¿no es cierto? Y yo veo una facultad y una universidad que ha perdido su rumbo de un nivel de excelencia, de procurar un buen nivel académico, un poco la idea de ahorro, de esfuerzo. la palabra competencia, por ejemplo, está muy muy devaluada, y vamos a ser sinceros, los chicos cuando se reciben, los profesionales, tienen que competir para llegar a un lugar, a un trabajo. Así que bueno, yo la verdad quise expresar mi postura, porque veo como una tendencia a tener una postura sobre el tema muy muy demagógica y muy capciosa, y yo creo que la realidad es muy distinta.
19: Bueno, la realidad dice, entre otras cosas, yo hoy he tenido mucha interacción, hay profesionales, por ejemplo, en medicina, Facultad de Medicina de Mar del Plata, que concurren como profesores, que lo que reciben por mes es simbólico, en realidad esto es histórico, por lo menos en esta universidad, en Mar del Plata, es histórico que en muchas carreras el pago al profesor sea simbólico, muchas veces se hace por prestigio. Alguna vez alguien me dijo, no, en realidad lo hago porque tengo la cobertura de SUMA, que es la obra social de la universidad, pero lo cierto es que también hay un uso y abuso para tener militantes políticos en distintos cargos, que no ganan precisamente mínimos, ¿eh? Esto pasa en todo el mundo.
21: Sí, pasa eso. Un poco yo creo que la docencia es vocación también, no hay duda que sí. Yo lo que veo, bueno, alumnos que están muchos años para hacerlo, porque puede pasar que una carrera en principio dure 6 años y uno, bueno, por cuestiones pueda estar un año más, 2 años más, que le cueste o que tenga que trabajar y eso incida en la duración de la carrera. Ahora, la verdad, se reciben muy pocos en relación a los ingresos. Yo, por ejemplo, mi materia antes estaba en segundo año, lo pasó a primero, y no podemos creer en la cantidad de alumnos, aproximadamente 1.500 por año ingresan, y ya en segundo año queda la mitad. Yo creo que un sistema que colapsa por todos lados, porque realmente no el facilismo que existe hoy día, hay chicos que dicen, ay, no sé qué voy a estudiar, y capaz que se anotan en 5 carreras, es una cosa realmente que no admite el más mínimo análisis. Lamentablemente yo creo que estamos mal y que hay que replantearse realmente cómo está hoy día la universidad pública, cuáles son los objetivos que se persiguen. La verdad que es un planteo que hay que hacer, que yo creo que es serio, y reitero, es legítimo, sí, que los sueldos son bajos, no hay duda, pero bueno, hay muchas otras cuestiones que no se están analizando, y yo creo que hay que ponerla en el debate para hacer un análisis integral del problema que se está dando.
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3: Patricio Houston.
22: Los chinos, si algo saben, es cómo recibir a la persona, no al líder que los está visitando. Y ellos saben que a Trump le encanta la pompa, le encanta la grandiosidad, le encanta toda la cuestión imperial. Vos fijate que en lo que fue la última visita de él en 2017, lo primero que hicieron fue llevarlo al Palacio del Pueblo, un recorrido por la muralla, ¿no? Esas cosas que a Trump lo impactan, y bueno, fue recibido de esa forma. Hubo una reunión de 2 horas 15 minutos, con una cena que parece que salió bien, de acuerdo a los 2 comunicados que hubo. No hubo nada tampoco exagerado en ninguno de los 2 comunicados. Siempre la parte norteamericana suele exagerar con el estilo de Trump, pero en este caso fue bastante cauta la cosa. Pero da la impresión de que la conversación salió bien, que se trataron los temas que se tenían que tratar, pero te completo con lo que me pareció más importante, que fue esta frase del presidente Xi, ¿no?, cuando hace el brindis. Las relaciones entre China y Estados Unidos son las más importantes del mundo, y el tema Taiwán es el más importante de las relaciones entre China y Estados Unidos. Bien manejado puede conducir a la estabilidad, mal manejado puede llevar al conflicto y a la confrontación. Evidentemente sí quería enfatizar este tema puntualmente, sin duda, ¿no?
19: Sí, claro, bueno, evidentemente es una piedra en el zapato en la relación de ambas naciones. Yo por lo que sigo del tema, evidentemente los taiwaneses se sienten en una identidad tan propia que hasta he visto testimonios de algunos de ellos diciendo que ellos no son chinos, ¿no? Se ha construido ahí un universo propio, en realidad, a lo largo de todos estos años. Y además el origen de Taiwán, bueno, es lo que quedó de del régimen de Chiang Kai-shek y su gente cuando son derrotados por Mao Zedong y huyen hacia la isla, ¿no? Hay una historia muy fuerte ahí en ese aspecto.
22: Sí, yo creo que igual, más que nada la expresión, porque cada vez que se reúnen los presidentes de China y Estados Unidos, el tema Taiwán es inevitable, ¿no? Uh-huh. Pero en este momento, yo creo que en este contexto sí quiso enfatizar esto por algunos gestos que ha tenido Estados Unidos de incrementar la venta de armas y otras cuestiones que creo que llamaron, desataron alerta. Y además es un momento bastante favorable para China en términos de la relación con Taiwán. La presidenta del Kuomintang, que es el principal partido de la oposición, realizó hace 2 semanas una visita histórica durante casi una semana a Beijing y otras ciudades de China. Esto fue visto como un éxito diplomático por parte de China. Así que yo creo que Xi también está aprovechando este momentum que están teniendo para presionar un poco más a Trump, un Trump que llegó debilitado, no nos olvidemos esto. Llega muy golpeado Trump para esta visita de China, por el desastre de la guerra en Irán, donde no encuentra la salida, donde le pide ayuda, nuevamente reitera el pedido de ayuda para reabrir el estrecho de Hormuz, y China la verdad que respondió bastante bien diciendo sí, es un interés compartido reabrir el estrecho. Lo que no sabemos, José Luis, si hubo algún compromiso real de China de involucrarse más. Yo creo que no, en principio entiendo que no.
19: Claro, bueno, por lo menos no sería explícito, ¿no? Porque de hecho en Estados Unidos hay mucha actividad política y de medios planteando que permanentemente China sostiene al régimen iraní por su propio interés en un petróleo que adquiría muy, muy barato, ¿no?
22: Mira, el problema es que también China no está pudiendo comprar el petróleo de Arabia Saudita, de Irak, de Emiratos Árabes, y es el GNL, sobre todo, ¿no? El gas natural licuado, lo que le preocupa. Eso obviamente que es una preocupación real que tiene China. Lo que no esperemos, me parece, es una China que empiece a adherir o a replicar el discurso de Trump de cómo salir de este desastre que crearon básicamente Estados Unidos e Israel al atacar Irán. Pero bueno, por eso creo que si bien China tiene ese interés, va a ser muy cauta en el involucramiento. De hecho, ya lo está haciendo ese involucramiento, está apoyando la mediación de Pakistán, no ha tenido mucho éxito, pero bueno, está involucrada en eso. Lo que no va a suceder, me parece, es China enviando algún barco, ¿no? Como ha hecho Francia, algún otro país, alguna embarcación para garantizar el paso en el estrecho. Me parece que eso no va a pasar, estamos lejos de eso. Pero bueno, veremos cómo evoluciona el tema.
19: Sí, claramente, porque bueno, hay toda una suma de cuestiones. Por otro lado, impresionante quienes la acompañan a Trump en este viaje, ¿no? Sí. Son los que claramente representan los grandes intereses de dos grandes naciones.
22: Eso es muy importante. Dentro de los CEOs hay 17 CEOs de las principales empresas tecnológicas, incluido el que se sube a último minuto al avión, José Luis, que es Jason Huang, que es el CEO de NVIDIA, ¿no? La empresa que por ahora produce los semiconductores más avanzados, me refiero sobre todo a los H200, que China todavía los necesita, China sigue siendo muy dependiente de esos semiconductores, más que nada por una cuestión de cantidad sobre todo. Entonces, si eso se llega a destrabar, si nos enteramos que al final de este viaje eso se destraba, bueno, gran éxito para China, que seguramente sería retribuido, entiendo que va a haber más compras de productos agrícolas estadounidenses y otras cuestiones que le interesaban a Trump. Y lindo mensaje también, no puedo evitar pensar en la Argentina, que el presidente Milei no viajó todavía a China, con quién, o sea que también presta atención de quiénes estuvo acompañado Trump. Digamos, hay una relación ahí que está en todos los planos, incluso el tecnológico, y realmente es una cuestión para prestar atención a eso, porque esos CEOs que se subieron no fueron subidos a punta de pistola por Trump.
19: Sí, claro.
22: Son CEOs que tienen sus principales inversiones en Estados Unidos, muchos de ellos, y que saben que el proceso de innovación, digamos, la producción de los próximos productos de sus empresas depende de la innovación china. Entonces hay una cuestión, hay una interdependencia que va a sobrevivir allí a Trump y a los próximos líderes en las próximas décadas. Me parece que eso está para quedarse. Eso hay que observarlo con mucha atención.
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0: Buenos días, ¿cómo están? Bienvenidos a la 99.9. Esta mañana, otra vez de sol. Esa es una buena noticia. Ayer tuvimos al final lluvia. A la noche se largó un chaparrón bastante, bastante intenso para lo que era la baja probabilidad de lluvia que había. Hoy es una jornada también. A la mañana se anunciaba probabilidad de chaparrones. No hubo demasiado, por lo menos. Lluvias aisladas para la tarde, cielo parcialmente nublado para la noche. El último registro de la temperatura que tenemos es de 6 grados 9 con 5,5 de sensación térmica, máxima de 13 grados anunciada para hoy. La humedad está en un 99%, solo para hacer juego con la radio habitualmente. 1018 la presión medida en hectopascales, bajo impacto del viento y visibilidad óptima. Vamos a ver cómo avanza, porque lo que ya se advertía como una jornada de viernes con máxima de 17, ya está en 16 la máxima, bajó un toquecito. Bueno, quizás terminemos en los mismos valores que venimos en las últimas jornadas. Después, sábado, domingo, lunes y martes, todos los días 13 de máxima se están indicando. Así que va a ser fresquito y la nubosidad también bastante presente. Fue una jornada caliente ayer otra vez en la Liga Profesional. Claro, se están jugando y se están definiendo cosas muy importantes. El partido entre Rosario Central y el Racing Club de Avellaneda terminó con polémicas, con mucha declaración explosiva, con cruces, además, por fuera de lo que son las declaraciones en zona mixta. A veces en zona mixta pasan cosas que están por fuera de lo esperable, como si no se dieran cuenta, por ejemplo, que hay cámaras prendidas, que hay periodistas, que hay micrófonos y que todo queda registrado, ¿no? Bueno, eso empezó a suceder también. Hubo un partido en sí mismo que fue muy caliente, muy intenso, donde Racing termina con dos jugadores menos, una cuestionable. Cuestionable. No voy a hacer como el diario Olé, que directamente pone en su título por qué fue mal, por qué no era roja la infracción de Maravilla Martínez, ¿no? Diciendo y explicando que en realidad el fallo arbitral estaba equivocado, indicando eso en el título. En definitiva, no, bueno, el árbitro decidió que era roja, lo cual fue tomado inmediatamente en Racing como una intención de inclinar la balanza en favor de Rosario Central, y después una doble amarilla de Di Cesare a los 96 minutos, cuando ya estaban en lo que se denomina ahora tiempo suplementario, y 10 minutos más tarde llegaría un gol de un ex Racing, justamente como Enzo Copetti, para meter a Central en las semifinales de este campeonato, extraño campeonato, donde no solamente la Academia Rosarina, porque había duelo de academias en el día de ayer, se clasificó a las semifinales, sino que después de las dudas que había dejado River en el partido contra San Lorenzo, jugando gran parte del encuentro con un hombre más, bueno, ayer le ganó bien a Gimnasia de La Plata, lo derrotó por 2-0, y ese resultado le permite también al equipo del Chacho Coudet ser semifinalista de este campeonato. Se van a jugar sábado y domingo las semifinales. Hubo también una especie de intención de decir, bueno, porque al principio el partido parecía que River Central se iba a jugar el domingo y al final se juega el sábado. Ya lo sabían desde la Liga Profesional ayer, finalizado el partido en la cancha misma. Le informan al marplatense Martínez Cuarta que el partido va a ser el sábado. Dijo, pensé que era el domingo. Tenemos un día menos de descanso. Es la misma situación para Central también. No empecemos a ver fantasmas por todos lados. Sí hay una realidad y una intencionalidad a través de las palabras del presidente de Racing, Milito, de indicar que fueron claramente perjudicados, que fueron robados, dijo. Específicamente, claro, también estaba la otra cuestión. El tipo se paró ante las cámaras, dijo, no voy a aceptar preguntas, simplemente voy a decir lo que pienso y chau. Fueron dos minutitos, dijo lo que tenía que decir y se fue. Me parece que tendría que haber aceptado algún tipo de consulta también al respecto, ¿no? Teniendo en cuenta lo fuerte que fue en definitiva la declaración en sí misma, ¿no? Porque está diciendo que lo robaron, que el fútbol argentino está roto, en lo cual en mucho podemos coincidir, ¿no? En el análisis fino podemos coincidir un montón con Milito, pero claro, el hecho de ir, hablar e irse no deja lugar para quizás hasta enriquecer en argumentos la exposición ante las preguntas que pueden llegar a surgir en ese momento. Después le preguntaron a Almirón. Almirón dijo no sé qué partido vio, le ganamos bien en la cancha. No estaba hablando de fútbol, justamente de superioridad deportiva el presidente de Racing, sino estaba hablando de las expulsiones, de competir en desigualdad de condiciones a partir de esas situaciones, y que después se hacía muy difícil, más allá de lo deportivo, un equipo con dos jugadores más que al final termine jugando mejor que su rival, no sería un mérito en sí mismo. Es más, es lo más común que eso termine pasando. Pero bueno, fue un partido recontra caliente, incluido, como les decía, la declaración casi por lo bajo, pasando por detrás de Enzo Copetti en zona mixta de Matko Miljevic, que le dice sos un fantasma, mientras va caminando por detrás como sin querer decirlo, pero lo escuchó Copetti, lo miró como diciendo quién es, y después lamentó el hecho ocurrido. Bueno, todos esos cruces se dieron en torno a un partido recontra caliente que ya no tiene vuelta atrás. Rosario Central y River van a estar jugando una semifinal, linda semifinal futbolísticamente hablando, en cancha de River además. Y bueno, el otro cruce entre Argentinos Juniors y Belgrano, que se va a dar en la Paternal específicamente. Cabe destacar y señalar como dato singular de estas semifinales del torneo Apertura que van a estar en cancha el 2, 3, 4 y 5 de la misma zona. Todos los de la zona B pudieron llegar a esta instancia, no queda ninguno de la zona A, y mirá que había equipos más que interesantes que hicieron una gran campaña. Los que llegaron son todos de la B, de la zona B, y además son el 2, 3, 4 y 5. Pegaditos quedaron en definitiva. Mientras tanto, el fútbol argentino sigilosamente se va moviendo, y particularmente aparecen en esta libertad de acción que da el fútbol argentino a esta altura de la temporada, ¿no? Porque es la verdad que ahora el fútbol argentino reglamentariamente permite esta cuestión que está armando en estos momentos, por ejemplo, Aldo Civi, que es cambiar gran parte del plantel. Recordamos que antes, por supuesto, había todo un movimiento de pases limitados. O sea, podía sumar, pero hasta cierto punto, no indiscriminadamente. Bueno, en ese sentido, Aldo Civi, que tiene la mirada puesta en un viejo conocido, por supuesto, de Damonte, van a empezar a sonar y llegar, seguramente llegar más que sonar algunos, jugadores que ha tenido en sus manos y que le han rendido Israel Damonte. Esto es casi algo normal, digamos, en los entrenadores cuando llegan a un equipo y necesitan reafirmarlo. Bueno, tienen la posibilidad, obviamente, de empezar a ver jugadores que conoce, con los que hable, les dice, mirá, vos conmigo jugaste bien, te quiero acá porque necesito determinada cuestión de vos. Uno de ellos es el arquero Lucas Acosta, que está en trámite de rescindir el contrato con Lanús para poder sumarse al Aldo Civi, lo cual también es un trámite engorroso. Por ahí lo más probable es que termine bien, porque es un arquero que no está teniendo lugar. Es el arquero que vendría a pelear con Ignacio Chicó por la titularidad. Yo creo que se va a quedar finalmente Acosta, si logran darse el traspaso, se va a quedar con el puesto, porque es de mucha confianza y jugó muy bien en Sarmiento de Junín bajo el mando de Israel Damonte. Pero a veces esas salidas de los clubes, más en clubes como Lanús, que son muy proteccionistas de lo suyo, rescindir un contrato así como si nada, a veces no es fácil. Por eso, tiempo al tiempo, paciencia y tranquilidad, porque esto recién empieza y a veces es una carrera más de largo aliento que un sprint donde se trata de resolver todo rápidamente, ¿no? Tenemos que ir de a poquito, muy de a poquito. Todavía no tiene nada confirmado el equipo marplatense, y en un par de semanas parece que la historia va a enfrentar nada menos que a Aldo Civi y a River por la Copa Argentina. Y ya para ese partido quiere tener un poquito de rodaje Damonte con un plantel que va a ser prácticamente nuevo. Conserva una base importante, la mitad del plantel. Pero si tomamos como referencia, que es lo que vamos a tener que hacer, por supuesto, al momento en el cual se vuelva a jugar el fútbol argentino y tengamos ese primer partido para Aldo Civi en el torneo clausura, que va a ser un partido para prestar atención, bueno, va a haber grandes ausentes, porque del último partido ya hay jugadores que fueron titulares y no están, como Rolón, como Lucas Rodríguez, que fueron parte de ese once inicial en el partido contra Independiente Rivadavia de Mendoza. El resto ya estaba dando muestras el entrenador de que algunos no iba a tener en cuenta, ¿no? Como el caso del propio Werner, Leis estaba justo saliendo de una lesión, por ahí no era el momento, pero había varios jugadores que ya en la rotación habitual del equipo ni siquiera ingresaban. Yo creo que la base la va a tratar de reforzar con algún volante central que va a necesitar, con laterales que va a necesitar, porque también va a necesitar jugadores en ese puesto. Ha quedado Rengo en ese lugar, la salida de Enrique, la salida de Lucas Rodríguez, la salida de el propio Fernando Román, que te cumplía la doble función de lateral o central, va a obligar a que en el mercado tenga que buscar ahí, tenga que buscar volante central. No está Bochi, no está Rolón, no está Gino, no está Leis. Necesita un volante central, es más, necesita dos volantes centrales. Pero bueno, qué sé yo, lo puede suplir con Matías Morelo, que puede cumplir ese rol y esa función. Hay que ver si es del gusto del entrenador. Y después también, bueno, va a necesitar un 9, va a necesitar jugadores por afuera para darle un poco de vértigo en ataque al equipo, teniendo en cuenta que va a haber salidas en esos sectores de la cancha también, como el caso de Lautaro Chávez. Bueno, hay que ver cómo va trabajando toda esa historia, pero hoy los nombres propios empiezan a sonar y al rato se caen por peso propio, por diferentes situaciones. Incluso hasta se empezó a hablar de un posible préstamo de River, de Ruberto, y bueno, la historia indica que el chico, lamentablemente, uno más de esta larga lista que veníamos mencionando, se ha roto los ligamentos, ¿sí? Y bueno, va a estar lesionado durante un largo periodo de tiempo, por lo tanto no es una alternativa hoy tampoco para el Tiburón. Veremos qué se termina concretando, qué es lo más importante. Hoy es una etapa de especulaciones, de mercado, de ver qué pasa, de esperar por un montón de situaciones que se tienen que dar en el camino hasta que encontremos el destino final de este mercado y empezar a sumar esos nombres propios, que son muy importantes, claro está. Pero bueno, tenemos otras cuestiones, vamos a hablar, por supuesto, de otras disciplinas más allá del fútbol. Vamos a hablar un poquito del Mundial, nos vamos metiendo en esta vorágine que nos va a llevar al Mundial específicamente, que va a ser cotidiano, que va a ser habitual. Por suerte, es lindo, muy lindo disfrutar de un campeonato del mundo y ver quiénes son los grandes protagonistas de esa historia. Pero también tenemos que hablar de básquetbol, porque ayer se dio una victoria de Ferro sobre Regatas. Toma ventaja el conjunto de Caballito sobre el del marplatense Leandro Ramela. Si gana un partido más, estará en las semifinales. Pudo descontar Independiente de Oliva, ganó un agónico triunfo con un doble a 10 segundos del final de Marcucci para que finalmente gane 78-76 y ponga la serie 1-2 contra Gimnasia de Comodoro. Deberá ganar un partido más para forzar quinto juego. Y ya está todo definido. Mañana empiezan las semifinales de la Liga Argentina, torneo que estamos siguiendo porque es donde compitieron tanto Quilmes como Unión. Tuvimos dos equipos argentinos, marplatenses, perdón, en la competencia de Liga Argentina. Y además uno de estos cuatro grandes protagonistas de la final van a ser equipos de liga la temporada que viene. Uno de estos cuatro que está jugando esta instancia se va a enfrentar con Peñarol en el próximo año. Estamos aguardando por la finalización de uno de los partidos de cuartos de final en Parma, en Italia. Allí está la marplatense Solana Sierra, que ayer logró una importante victoria en segunda rueda y ahora se enfrenta, en un ratito la vamos a tener en cancha, con Dayana Yastremska, jugadora ucraniana, número 52 del mundo, que era top 50 hace muy poquito en Madrid, donde tuvo una muy buena actuación Solana, y cuando era top 50 le ganó Solana Sierra, hace dos semanas. Fue una de las dos jugadoras top 50 que ganó en ese torneo de Madrid, a la que le ganó en ese torneo de Madrid, y ahora se vuelven a cruzar. Solana como quinta favorita, Jastrzemska como tercera preclasificada. Así que lo vamos a estar seguramente, al menos un ratito, siguiéndolo en vivo a ese partido. Ya ganó en el Master 1000 de Roma Jannik Sinner, el número uno, el máximo favorito a esta historia. Bueno, hoy y en este momento está en cancha Coco Gauff. Después se vienen más cuartos de final y estamos aguardando. Va a ser, no vamos a tener la oportunidad de poder quizás ver el partido o no. Ya lo veremos si llegamos en tiempo y forma. Depende mucho de los que hagan los partidos previos. Pero hoy vuelve a jugar por cuartos de final Horacio Ceballos junto a Marcel Granollers en este mismo torneo, ¿no? También empezó, y eso está bueno también, la Superliga de Hockey. Victoria contundente de MDQ 06 Hockey Club en la rama masculina. Empate de Mar del Plata Club, derrota de Sporting. Ese es el panorama para los tres equipos que están jugando fase 1 de Superliga de Hockey en estas horas. Hoy vuelven a jugar, van a tener partidos a partir de la tarde. Así que también vamos a estar atentos a esa circunstancia porque se están jugando entre los mejores equipos del interior y es un torneo bastante complejo, ¿no? Lo que pasó ayer con MDQ, que ganó 8-0, no creo que se repita en el resto del campeonato. Son muy difíciles los rivales y ayer fue muy, muy contundente el equipo de Mar del Plata. Enhorabuena para empezar de buena manera también este torneo. Se nos viene el partido entre Círculo y Kimberley, ya con autoridades designadas para este compromiso. Se nos viene también una nueva fecha de la Liga Marplatense de Squash, que se va a realizar en la ciudad de Mar del Plata, allí en el Vasco, sí, aquí en el Centro Vasco, que es a unos metros apenas de nuestra emisora. Ahí se va a disputar este fin de semana una nueva instancia. Y hay un reclamo hoy que, bueno, se llevó en definitiva a la Cámara de Diputados, algo donde están presionando constantemente. Hicieron toda una movida en su momento el Comité Olímpico Argentino a finales del año pasado, porque veían que necesitaban, antes de que cambie en diciembre cómo estaba integrada la Cámara de Diputados después de las elecciones, estaban viendo y empujando para ver si podían recuperar la autarquía del ENARD, cosa que no fue posible. Bueno, ahora el Comité Olímpico Argentino, el Comité Paralímpico Argentino, la Confederación Argentina de Deportes, diferentes representantes de cada una de las entidades, estuvieron en la Comisión de Deportes de la Cámara de Diputados hablando sobre el financiamiento deportivo y la necesidad de contar con medidas concretas para tener recursos sostenibles para el sistema deportivo argentino. Hoy es un problema. Eso verdaderamente lo hemos hablado sin meternos en política, porque las decisiones no las tomamos en este ámbito, pero sí hemos hablado, por supuesto, con los protagonistas de Mar del Plata, que hace muy poquito decidieron, qué sé yo, Ivo Cassini, ir a competir en dos Copas del Mundo de aguas abiertas para preparar su objetivo del Oso de Sur y empezar su carrera hacia los Juegos Olímpicos. Hablamos también con Agustín Sena, que en estos momentos está en Europa compitiendo y tratando de meterse en ese mismo nivel internacional elite para ver en qué situación está antes del Mundial. Y todo se lo tienen que pagar de su bolsillo, pleno, de 0 a 100, todo. Desde los pasajes, el hospedaje, la comida, absolutamente todo se lo pagan de su bolsillo. Son erogaciones bastante fuertes, por cierto, además, y lo hacen de la manera que pueden, con sponsoreo, con sorteos, con rifas, como pueden, juntan el dinero, invierten en su propia carrera deportiva, como dijo Lucas Bastida, también en ese sentido, y bueno, ahora tendrán la oportunidad, esperemos, en algún momento de recuperar ese mínimo apoyo que se les podía dar para tratar de claramente ser un poco o pensar un poco menos en realidad en la situación económica y poder focalizarse en lo deportivo. Es un temita ese hoy en la Argentina que bueno, desde hace un tiempo a esta parte funciona de una manera distinta y se necesita y se está reclamando en realidad algún cambio en ese sentido, ¿no? ¿Llegará algún día? ¿No llegará? ¿Será efectivo el reclamo? ¿No será efectivo el reclamo? Yo creo que no, en estas vías no suele pasar mucho, efectivamente, en las comisiones de la Cámara de Diputados y demás, no suele moverse mucho el avispero. Todos dicen, todos aplauden, todos dicen, tiene razón lo que dice el señor, por Mario Mosia, que es el presidente del comité, pero después no pasa nada, no pasa nada, efectivamente. Bueno, nos vamos a la pausa, 10:25 la hora en estos momentos en la ciudad de Mar del Plata. Estamos acompañándote, por supuesto, hasta el mediodía, hasta la hora 12, aquí en el aire de la 99.9. Pausa y ya venimos.
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Bueno, 10:27, la hora en la ciudad en estos momentos con un sol que, bueno, ayuda a disimular un poco la fresca. 10 grados en la temperatura, 7.5 la sensación térmica, que después en un ratito desaparece. La humedad está en un 90%, la presión es de 1018.4 medida en hectopascales con visibilidad óptima, con viento del oeste a 19 kilómetros en promedio. Tiene a veces un poquito más de impacto. Otra, vemos una copa de árbol elevada, solamente veo de aquí de la ventana de la radio, y es la referencia para ver cuánto sopla el viento, cuánto no. La verdad está bastante tranquilo, bastante quieto en ese sentido, alguna que otra nubecita, pero tendríamos que estar en esta mañana con 10 a 40% de probabilidad de precipitaciones, cosa que no está pasando, por suerte. Ayer sí tuvimos bastante, bastante agua. Lo que tuvimos fue bastante fútbol y bastante lucha, pelea. La verdad que los partidos del fútbol argentino se juegan a una intensidad que a veces la intensidad supera al fútbol, porque hay jugadores que frenando un segundo cuando tienen la pelota marcan notablemente la diferencia, ¿no? Otros que tienen la característica de la buena pegada y eso les permite, por supuesto, sacar un diferencial. Pero hay otros que se corre tanto y se mete, o sea, se llevan por delante los jugadores. No sé si ustedes notaron eso, pero están jugando y se llevan por delante porque no frenan nunca. Es como que esta filosofía que también está trayendo ahora y se ve cada vez más Chacho Coudet a River, que hay que correr, meter todo el tiempo, recuperar, presionar alto, hay que estar preparado para eso, no es fácil físicamente hablando. Pero hay momentos donde todo se vuelve torpeza plena, ¿no? Parecen jugadores que no ven que tienen uno adelante, se lo llevan por delante, les pegan patadas cuando están lejos, y eso también está llevando a un roce constante que es difícil a veces de manejar para los árbitros. Yo, la verdad, nunca entendí el hecho de ser árbitro. La verdad, en el fútbol, sobre todo, más en ese fútbol a alto nivel, tenés que tener ganas de que te putee. Porque alguien siempre te putea, ¿viste? Si no es el entrenador local, es el visitante. Si no, son los de la tribuna, son los de la platea, son los de la popular. Es el jugador, es el capitán, que el que está dentro de la cancha, que también te recontraputea. Si no es de un lado del juego, digamos, de un equipo, es del otro. Siempre hay uno que te va a recontrainsultar. Y mantener, en ese sentido, el equilibrio es una tarea titánica en el fútbol argentino, cosa que vemos, a ver, no es porque sea mejor o peor, sino es otro tipo de contexto que se vive en otras ligas, ¿viste? Donde el árbitro toma una decisión, los jugadores pueden venir, recriminar, hablar un poco. El otro día, con la eliminación de Bayern Múnich, Joshua Kimmich lo seguía al árbitro y le gritaba cosas, y en la calentura de la eliminación contra el PSG, le gritó un par de cosas, lo siguió unos metros, el árbitro no le dio ni bola. Tipo pegó media vuelta, recaliente, pero se fue. Viste, acá te rodean 40, te empujan, te quieren increpar, te ponen aparte la cara con cara, ¿no? Te escupen, de todo te pasa en ese momento. Hay que tener ganas de ser árbitro en el fútbol argentino, ¿eh? Es una tarea bastante compleja. Pero además están los árbitros que también fallan en su trabajo, y bueno, como todos fallamos en nuestro trabajo, ¿no? Bueno, ayer fue un arbitraje realmente complicado. Complicado por las decisiones tomadas. Y estamos hablando de Darío Herrera. Creo yo, por Beligoy y compañía, y por el fútbol argentino en líneas generales, considerado los mejores árbitros del fútbol argentino. Menos mal, ¿no? Porque, bueno, las expulsiones de Adrián Martínez, de Maravilla, y de Di César, creo que la de Di César es menos cuestionable, ¿no? Una doble amarilla, una infracción que puede ser considerada amarilla, no había problema. Pero lo que le recriminan a Darío Herrera es ese encontronazo que tiene Martínez, y que, bueno, tira un manotazo que puede ser considerado golpe, evidentemente el árbitro lo considera un golpe, pero en ese momento Herrera lo había amonestado. Yo creo que la amonestación estaba bien, porque no fue un golpe para pegarle, digamos, no fue un golpe artero para lastimarlo, sino que en el intento de forcejeo,

0: jugador medio que lo pechea así, tira el brazo como diciendo salí de acá, y lo termina golpeando. Ponele que el amarillo hubiese estado bien, el tema que lo llama el VAR le dice, mirá esto, acá le pega, y Darío Herrera decide expulsarlo. A partir de ahí, el partido fue un desmadre total, los nervios, la tensión de Rosario Central, que tenía que dar vuelta el partido contra Racing, y ya era un montón para Central, más el arbitraje, la discusión, el reclamo, porque una vez que echaste a uno parece que tenés que echar a otro del otro lado todo el tiempo, ¿no? Es una locura el fútbol argentino y cómo se vive, una verdadera locura. Pero bueno, después de aquel gol de Saracho en el primer tiempo, apareció el gol de Gastón Ávila, de cabeza anticipando en el primer palo, y luego en el tiempo extra, el gol de Copetino, cuando ya Racing estaba con dos jugadores menos por la expulsión también de Di Cesare, dos jugadores que se van a perder el inicio del próximo campeonato, ¿no? Racing va a jugar sin Maravilla el inicio del próximo campeonato. Pero el que se ofuscó al respecto y decidió ser la voz de todo el equipo, podía hablar Costas, podía hablar varios de los jugadores experimentados que tiene el plantel de Racing, incluido su capitán Santiago Sosa, pero decidió hablar Diego Milito, presidente de Racing. Dijo, yo voy a salir a hablar, se paró delante de los micrófonos en zona mixta y dijo lo siguiente.
1: Buenas noches, antes que nada no voy a responder ninguna pregunta, para que sepan, simplemente lo primero que quiero decir, más allá de obviamente la tristeza de haber quedado eliminado y de la manera, quiero felicitar expresamente a todos los jugadores y al cuerpo técnico que han hecho realmente un gran partido. Han representado el escudo y la camiseta como Racing quiere y estoy realmente orgulloso, se lo dije a ellos. Pero bueno, muchachos, creo que hay que empezar a decir las cosas porque sabía cuando me involucré en este rol que iba a ser difícil, que tal vez se me iba a mirar un poco de costado porque vengo del fútbol, soy un tipo del fútbol. Y realmente estoy cansado, ¿no? También como mucha gente, creo que es el momento de reflexionar. Hoy nos sentimos una vez más robados, porque creo que todos lo vieron. Terminar un partido de la manera que se terminó realmente nos deja no solamente tristes, sino con ese enojo de decir hasta cuándo, ¿no? Porque uno viene con toda la ilusión y pensamos que esto puede cambiar y bueno, y siguen pasando los partidos y hoy ha sido un nuevo partido vergonzoso desde todo punto de vista, creo que todos lo han visto y me duele porque no solo están los jugadores, el cuerpo técnico, hay mucha gente detrás de todos ellos, hay familias y terminar de esta manera realmente me duele, por eso apelo a dejar una reflexión para todo nuestro fútbol. Creo que el fútbol argentino está roto. Creo que no va para más, creo que hay que hacer algo, creo que hoy todos, dirigentes, jugadores, hinchas, tenemos que reflexionar y hoy estoy acá para decir, estoy a plena disposición para poder empezar a reconstruir de una vez por todas nuestro fútbol argentino. Así que bueno, muchas gracias y buenas noches a todos.
2: Gracias.
0: Bueno, dijo lo que quería decir, evidentemente, sin que nadie le pueda preguntar nada. El fútbol está roto, me parece que es la frase más importante, más allá de que dice que lo robaron, que se sienten robados una vez más, dice, porque siente también que no es la primera vez que eso les pasa. Pero bueno, a partir de ahí está la reinterpretación de todo lo que dijo. Está mal lo que dijo, está bien lo que dijo. Hay quienes, como el siempre oportuno Ricardo Caruso Lombardi, que no hizo más que ratificar que lo que se vio en cancha fue un robo, todo pensando en que, por supuesto, tiene que salir campeón, porque ese es el punto de toda esta historia, que parecen acusar a que tiene que salir campeón Ángel Di María, ¿no? Y que por eso es que se hace todo esto, según las declaraciones del presidente Racing, adrede, ¿no? Como que les roban a propósito para que suceda eso. Bueno, que el fútbol está roto hace un tiempo largo, culpa principalmente de la complicidad de los propios presidentes de los clubes, porque también tenemos que ser conscientes de que no ha hablado en estos términos Milito desde el mismo momento en el cual queda eliminado de una competencia, según él, metiéndole la mano en el bolsillo, ¿no? Cuando le tocan a él, lo sale a decir. Uno de los principales dirigentes del fútbol argentino durante los últimos años en AFA, que forma parte de este fútbol roto, porque además está implicado en la causa judicial en la cual están siendo y siguen siendo investigados Tapia y Tobillino, más allá de que salieron del eje de la escena, es Víctor Blanco, es su antecesor en el cargo, ¿sí? Es el expresidente de Racing. Por lo tanto, qué sé yo, el fútbol está roto hace tiempo, sí, claro, hace muchísimo tiempo, pero también hay que ser justos con la historia, ¿no? Hay que también rever que hay instituciones, quizás no sea él como primera persona, pero sí la gente en los clubes a veces cambia la cabeza del club, cambian los principales dirigentes, pero abajo siguen los mismos. O sea, eso pasa todo el tiempo en el fútbol argentino, en los clubes, sobre todo los clubes del interior, por ejemplo. Por ahí cambia el presidente, pero después lo que siguen manejando el club son más o menos los mismos, están siempre los mismos metidos ahí adentro. Entonces, quejarse cuando te va mal solamente y no salir a hacer un planteo en líneas generales de cómo está el fútbol argentino, en eso lo respeto. Veremos si Milito lo sigue haciendo en su rol de presidente. Lo respeto a Juan Sebastián Verón, que es consecuente en su crítica y dice las cosas como piensan, más o menos siempre dice lo mismo de lo que está pasando de principio hasta el fin, cuando el equipo es campeón o cuando el equipo queda eliminado, está jugando mal o es perjudicado en algún arbitraje, ¿no? Después veremos si la coherencia forma parte de eso también para Milito como presidente de Racing, pero que el fútbol está roto no tenemos dudas, un rato largo, ni que hablar en el fútbol del interior, ni que hablar con esta liga impresentable de un... estas copas que se juegan al año impresentable de un millón de equipos en primera división. Todo está tergiversado, todo se hace por la plata y nada más que por la plata, y encima, según están investigando, parece que encima se la llevan, la roban para otro lado, no la guita, porque ni siquiera la reinvierten en el fútbol, cosa que sería lo más sano para que el deporte crezca. Pero no, esta historia hoy es planteada de esta manera por Milito. Nos sentimos robados, el fútbol está roto. Coincido con lo segundo, lo primero es una apreciación específica de lo que le tocó pasar ayer frente al Rosario Central de Di María. Después Di María hizo una publicación a través de sus redes sociales, hablando, respondiendo de alguna manera a este tipo de planteos, ¿no? Pero bueno, no va a pasar nada. O sea, está todo dicho. En definitiva, Central sigue adelante, va a jugar contra River. Ya está definido que ese partido se va a jugar el sábado a las 19:30, segundo contra cuarto de la zona B, y el domingo a las 5 de la tarde en el Diego Armando Maradona, Argentinos Juniors contra Belgrano. Sigue esta idea loca, ¿no? Después de todo lo que fue pasando esta semana, de jugar tiempo suplementario, dos tiempos de 15 minutos, si terminan empatados los 90, y en ese caso ir a los penales, ¿no? Un despropósito. Ahora, claro, como les tocó jugar octavos, cuartos y semifinal en una misma semana, y algunos con doble suplementario, parece una locura. Pero bueno, ya desde el principio parecía una locura, sobre todo si te van a hacer jugar cada tres días, como le pasa ahora a River, que tiene que volver a jugar el sábado, y a Central, que tiene que volver a jugar el sábado. Se pone el sábado porque Central tiene Copa la semana que viene, temprano. Entonces, para equiparar un poco los tiempos de descanso entre un partido y el otro, lo que se debería jugar el domingo se juega el sábado. Pero bueno, estamos ante esta locura del fútbol argentino con 1.972.000 partidos. Y eso incluyó también ayer la clasificación de Platense en la Copa Argentina a la próxima fase, a la próxima instancia, contra San Martín de San Juan. No la pasó bien el equipo de Sunino, bien por el Santo Sanjuanino, que se plantó, estuvo firme y casi se lleva la victoria. Empataron 0-0, tuvieron que ir a los penales y ahí se impuso por 4-3 el conjunto Calamar. Ahora esperan rival. Está ubicado, es el primer equipo ubicado en octavos de final, en la zona baja del cuadro. Ya estaban ahí Gimnasia, Banfield, Midland, que también está en octavos de final, Vélez, y del lado bajo del cuadro, el primero que avanza es Platense, esperando por Instituto o Lanús, que son los potenciales rivales que le pueden tocar. Pero bueno, ya Platense se tuvo un susto grande ayer y lo pudo superar con éxito. Bueno, veremos si termina pasando lo mismo, o presenciaremos en algún momento uno de los ya famosos batacazos que tiene esta Copa Argentina, y que algunos están en condiciones todavía de poder darlo dentro de este cuadro que ha quedado conformado. no incluido Aldo Civi, que tiene que jugar nada menos que contra River. Nos vamos a la pausa, 10:41, la hora en estos momentos en nuestra ciudad. Ya venimos.
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0: Muy bien, seguimos a través de la 99.9. Se nos viene el Mundial. Ya están confirmados las camisetas de los 48 equipos participantes. Es una locura. Realmente cada vez que pienso la cantidad de partidos que va a haber, va a ser todo realmente difícil. Para los que nos gusta ver de todo, viste que en el Mundial antes, en la fase regular, te volvés loco porque no encontrás horario, sobre todo cuando los partidos transcurren a lo largo del día, que uno está haciendo diferentes cosas, te volvés loco para tratar de ver todo y no podés ver nada al final, o ves un cachito de cada cosa. Bueno, imagínate con esta locura de partidos que va a haber por delante y que va a tener 48 selecciones, ya todos con sus camisetas presentadas oportunamente, porque faltaban algunas selecciones y ya está todo delineado. Hay camisetas muy bonitas, la verdad que hay camisetas que a lo largo de estas presentaciones que se han dado, las Adidas particularmente me parecen muy lindas, pero hay un poco de todo, ¿no? Porque hay otras selecciones que tienen marcas muy poco conocidas, marcas locales, ¿no? Algunas selecciones muy pequeñas, ¿no? Tienen marcas de camisetas que no son muy reconocidas. Hay Puma, hay Nike, hay, por supuesto, Adidas, como decíamos recién, pero qué sé yo, la selección de Haití la viste la marca Saeta, ¿no? Que es una marca desconocida en el fútbol internacional. Hay un poco de todo, pero hay modelos muy bonitos. De eso, viste, los que nos gustan las camisetas, de eso que decís, esta me la compraría. Hay algunas que no, como la camiseta suplente de Costa de Marfil, ¿no? Que no es muy linda, que digamos. Pero hay unas casacas hermosas realmente que, bueno, van a ser del Mundial también el deleite, porque va a haber más de uno criticando o no estas situaciones. La suplente de Suecia me parece fantástica. Casi todas las Adidas igual, ¿eh? Las Adidas me parecen las más bonitas de todas las que se han planteado en esta presentación de camisetas. Pero hay otro tema que es hoy central, claramente para los entrenadores y demás. Hay algunos que le quitan un poco el dramatismo a la historia, ¿no? Otros que lo van a tener que padecer en carne propia. Pero lo peligroso de este Mundial también pasa a ser el factor climático, porque se va a jugar con altas temperaturas. Ya lo vimos en el Mundial de Clubes. Bueno, en este caso, las altas temperaturas y los partidos que se van a jugar en horas del mediodía, al rayo del sol, e incluso en algunas zonas semi o desérticas, que hace que todo sea más intenso, van a tener también un papel preponderante. Hay una investigación, un estudio que hizo el World Weather Attribution, que es una entidad que bueno, habla de todo esto del cambio climático, de las olas de calor y demás. Y según indican, 26 partidos de todos los que se van a jugar en el Mundial, lo cual sería un 25% de todos los partidos, se van a jugar con niveles de calor que van a obligar a tomar medidas especiales, y ya no solamente hablando de el break para hidratarse, que eso, bueno, es una manera también comercial de frenar el partido, porque ya se agregó como un dato comercial, digamos, a la historia, ¿no? En 1994, la última vez que se hizo un mundial en los Estados Unidos, pero era solo Estados Unidos, había 21 encuentros en esas mismas condiciones, para que veamos que esto tampoco es nuevo. Ya en aquel mundial del 94... el calor estaba presente, era constante. Bueno, la clave no está solo en el termómetro, en la temperatura. No es lo mismo jugar con 30 grados secos que con 30 grados que tengan humedad, sol directo y poco viento. Por eso el estudio utiliza un indicador que mide cómo siente realmente el cuerpo ese calor. No mide solo temperatura, sino la afectación al cuerpo humano de esas condiciones climáticas que van por fuera del termómetro solamente. Ahí aparece el problema. El Sindicato Internacional de Futbolistas, conocido como FIFPro, recomienda introducir estas pausas de refrigeración cuando el nivel de calor alcanza los 26 grados. A partir de 28 ya considera que jugar no es seguro y aconseja retrasar o atrasar el partido, algo que ya en FIFA dijeron que no van a tener muy en cuenta, que se va a tener que jugar igual. Las normas actuales en FIFA contemplan aplazamiento solo en niveles por encima de los 32 grados. El informe señala que 5 partidos del Mundial podían disputarse en condiciones inseguras, según lo que determina FIFPro. En 1994 la cifra esperada era de 3 y además la probabilidad de alcanzar niveles todavía más extremos sigue siendo baja, pero se ha duplicado respecto de aquel mundial. Las sedes más expuestas son Miami, Kansas City, Filadelfia, la zona de Nueva York y Nueva Jersey, y en menor medida Monterrey en México y Boston. Algunas ciudades tienen estadios con aire acondicionado, eso no elimina los riesgos, pero ayuda. Dentro del estadio puede haber más protección, pero fuera estarán los aficionados, las fan zones, los desplazamientos, las colas, las celebraciones y todo lo que rodea un mundial con este calor. Uno de los ejemplos que pone el estudio es el partido que van a jugar Países Bajos y Túnez en Kansas City. A pesar de no jugarse a primera hora de la tarde, tiene un 7%, dice el estudio, de posibilidades de superar el umbral de calor de FIFPro que considera motivo para ser aplazado. La final, que se va a jugar en Nueva York, o Nueva Jersey, el 19 de julio, tampoco queda fuera de ese análisis. El estudio calcula un 12% de opciones de superar el umbral de los 26 grados de calor húmedo y un 2,7% de que esa temperatura vaya por fuera de los límites de lo que se permite, en este caso, que serían los 32 grados, ¿no? Bueno, todos están reclamando que haya como... No van a cambiar los horarios de los partidos, eso olvídense. Pero sí que se tomen ciertas medidas de precaución, tanto para los que están dentro como para los que están fuera de la cancha. Porque también para los aficionados que transitan y se movilizan en torno a ese calor, bueno, puede ser un problema para la salud, ¿no? De eso se trata. De esto ya vienen advirtiendo hace un rato largo. Ahora ponen en cifras, ¿no?, este estudio, que un 25% de los partidos del Mundial podría ser un riesgo para la salud de los jugadores, ¿no? Sobre todo eso de que tengan algún tipo de problema en el desarrollo del partido. Bueno, esperemos que no. Esperemos que todo eso no pase y que efectivamente, más allá del calor, se pueda disfrutar del fútbol. Lo que sí, estos partidos intensos con esas temperaturas y el clima húmedo, bueno, pueden representar un problema también desde lo físico. Por eso también ahora el tema de los 5 cambios, viste, parece una cuestión distinta. Claro, ahora ayuda, pero tampoco es lo ideal, ¿no? Te cambian 10 jugadores por partido, es como un montón. 3 por ahí era muy limitado, pero 5 también es un montón, ¿no? Y eso sigue siendo criticado. Ya nos acostumbramos, ya perdimos la noción, pero es criticable también. Nos vamos a la pausa, 10:51 la hora en estos momentos en la ciudad de Mar del Plata. Ya venimos.
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0: ratito te voy a comentar, ahora no, pero más adelante sí, un nuevo festival de boxeo amateur que va a tener lugar en Mar del Plata este sábado, el próximo sábado, dentro de dos días, y que, bueno, sería una buena oportunidad otra vez para reaparecer en escena el boxeo amateur marplatense, ¿no? La situación económica lleva a que sea más difícil organizar este tipo de eventos que antes eran una costumbre, por lo menos a veces dos teníamos por mes, ahora ya se hace un poco más complejo, pero bueno, sigue, hay gente que sigue apostando, la gente de Imperio Box, con Gabriel Monzón a la cabeza, bueno, están apostando a esto también. Los que están apostando y apostando fuerte a tener un buen fin de semana, un buen domingo específicamente, son los integrantes del cuerpo técnico del Círculo Deportivo Otamendi. Este domingo a las 3 de la tarde se va a jugar el partido en el Guillermo Trama contra Kimberley. Fue designado como árbitro José Manuel Díaz, hombre de Villa Mercedes, con Leonel Suárez y Federico Ojeda como árbitros asistentes y Leandro Harfield, el árbitro que fue árbitro principal en el pasado fin de semana, también de Villa Mercedes, como cuarto hombre en una jornada que es la última del primer enfrentamiento todos contra todos. Lo de Círculo, venimos marcando, es un momento límite, pero también depende un poquito de lo que hagan los demás. Quizás ganar le puede significar hasta avanzar tres lugares en la tabla de posiciones. Eso dependerá, a su vez, de lo que haga Guillermo Brown, de lo que haga Villa Mitre y de lo que haga Santa Marina de Tandil, que son los que tiene ahí al alcance de la mano, hoy por hoy, el conjunto de Mariano Charlier, ¿sí? Un Círculo que cambió esquema, cambió estructura, cambió nombres propios, movió piezas dentro del mismo equipo, lo puso a Mateo Sasso un poco más adelante, cambió el centro delantero, cambió los volantes, cambió los jugadores en ataque y sigue sin encontrar el gol. ¿Encontró más orden? Bueno, por lo menos no le meten más goles estos últimos dos partidos, a pesar del gol que sufrió con Guillermo Brown de Puerto Madryn. La valla estuvo bastante tranquila para Pedro Fernández, pero igual necesita la victoria. Incluso la victoria, a mi entender, tranquilizaría los ánimos del presente. Pero si vos, después de ganar el partido del fin de semana, pongamos que el domingo le gana a Kimberley, que insisto, no es un rival nada fácil para ganarle, le ganara a Kimberley, tiene la fecha libre, vuelve a jugar el primer partido, pierde, tiene la posibilidad otra vez de quedar en el fondo, y esa es una decisión que deben tomar los dirigentes. ¿Le alcanza a Charlier, Kiko Casas y compañía con la victoria para sostenerse en el cargo? ¿O depende también cómo obtengan esa victoria? Porque si hay un momento, insisto, para decir hasta acá llegamos, necesitamos un cambio de rumbo en la conducción del grupo, es después del partido del domingo. Porque después viene la fecha libre y tenés dos semanas, quien venga en consecuencia, si es que viene alguien, para trabajar ese grupo y para tratar de tener una mejor versión en el siguiente partido que abre la segunda rueda para Círculo. Pero es una situación delicada y es una decisión que no me gustaría tomar, claramente, porque se apostó mucho por la llegada de un entrenador como Charlier, por el armado de un plantel como el que está teniendo en estos momentos, y bueno, me imagino que no será nada fácil. Claro, como contrapunto, mirás la tabla de posiciones, ves a Círculo último y decís, ¿por qué estamos acá? ¿Cómo llegamos a este lugar? El domingo a las 3 de la tarde van a estar jugándose otros dos partidos de esta zona igual de importantes. Guillermo Brown de Puerto Madryn, que viene de ganar su primer partido del campeonato, y eso lo llevó a Círculo a estar último hoy por hoy, tiene que visitar a Germinal en Rawson. No tiene un partido nada fácil, lo va a dirigir el cordobés Jonathan Correa. Y lo que necesita Círculo es que no sume Guillermo Brown, está claro. Después tendrá que hacer lo suyo. También Villa Mitre, el equipo bahiense, que ha insinuado más de lo que ha concretado en el torneo y por eso está en la zona baja de la tabla, tiene que recibir al duro Sol de Mayo de Viedma, un equipo batallador. Es como Kimberley en ese sentido. Por ahí no te luce todos los partidos, pero que mete traba y lucha. Olvídate, la mayoría de los partidos por ahí te van a salir más deslucidos que lucidos, pero ese es el juego de Sol de Mayo y hasta aquí le está saliendo bien, está siendo protagonista de la zona. El partido lo va a dirigir Alejandro Sionti, que es un árbitro de Casilda. Y después de estos dos partidos, junto con el de Círculo Kimberley, recordamos que Kimberley tiene lesionado a Hernán Sosa al lateral, eso obliga a que tenga que mover piezas habitualmente el entrenador, porque no utiliza un marcador lateral natural ahí, lo suele poner a Lautaro Tello, bien, a Laureano Tello, no Lautaro, Laureano Tello en posición de volante y agrega un volante más, en realidad entra un volante al equipo en vez de salir en vez de entrar un defensor. Bueno, veremos cómo arma también el equipo, teniendo en cuenta que viene de un descansito, de una fecha libre el fin de semana, y eso también le viene bien. Pero digo, después de todo esto, 18-10 el domingo cierra esta primera rueda Santa Marina en Tandil, el debut como local de Luis Murúa como entrenador frente a Olimpo de Bahía Blanca. Este Santa Marina que perdió de manera contundente 3-0 contra Alvarado con 3 goles en 9 minutos al empezar el partido, ahora tiene que jugar como local contra el mejor equipo del campeonato en esta zona y que además es el único al cual no le convirtieron goles en lo que va del torneo. Tiene una empresa complicada ahí Santa Marina, por eso es el escenario ideal. Puede perder puntos Guillermo Brown, puede perder puntos Villamitre y también lo puede hacer Santa Marina, pero Círculo tiene que ganar los propios, si no, nada de esto sirve y ese es el gran desafío. Insisto, están confiados en Círculo de que es ganable el partido con Kimberley, pero es muy difícil. Si bien todos los partidos son ganables, le puedes ganar hasta Olimpo, que hoy parece inexpugnable, le podés ganar tranquilamente en algún momento. Digo, hoy Kimberley está sólido y está confiado en el trabajo que está haciendo. Más allá del 0-0 con Sol de Mayo, que fue su última presentación como local. Está confiado en lo que hace y tiene una estructura ya consolidada. Ya encontró la base general del equipo del entrenador. Y a partir de ahí mueve piecitas para algunas cuestiones puntuales. Pero el resto del equipo lo tiene recontra consolidado y cada vez más firme. Y eso puede ser un problema. Después salen algunos partidos raros en ese contexto, como fue el de Guillermo Brown para Kimberley, que lo ganó 4-3. Metió 4 goles, que no había metido 4 goles en todo el torneo, había metido uno solo. Y le metieron 3, que tampoco es muy frecuente. No le habían metido muchos goles tampoco a Kimberley. Bueno, lo podés encontrar con una tarde de defensa baja y meterle algunos goles, pero es en líneas generales un equipo muy muy sólido el que tiene hoy Mignini. Nos vamos a ir a la pausa, 11:01 la hora en estos momentos en la ciudad de Mar del Plata. Ya venimos.
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0: 4 minutos después de las 11 de la mañana, continuamos a través de la 99.9. Este mes de mayo nos trae distintos eventos, decíamos, en un ratito vamos a estar hablando del cronograma del Festival de Boxeo Amateur que se va a realizar en Mar del Plata este sábado. En la Sociedad de Fomento del Barrio Regional, como suele suceder últimamente, se ha vuelto como el epicentro del boxeo de Mar del Plata, sobre todo en el plano amateur, pero vamos a tener también un tradicional torneo que es la Copa ACAM, la que organiza la Asociación Coreana de Artes Marciales y que se va a hacer el próximo 31 de mayo en nuestra ciudad con distintas disciplinas en un mismo escenario, ¿no? Lo cual es de una complejidad también mayúscula. Para hablar de esto está el gran maestro, el noveno Dan de Taekwondo, Alejandro Yapunzik. ¿Cómo andas, Ale? Buenos días.
1: Buen día, Rodrigo.
0: Bueno, contanos un poquito de cómo viene esta preparación de la Copa ACAM, que al igual que otros eventos que se realizan en Mar del Plata, se empiezan a transformar en un verdadero clásico y que ya tiene casi 30 años de historia, ¿no?
1: Sí, la verdad que, bueno, la Copa ACAM es un campeonato, como marcaste vos recién, con mucha historia, ya su versión número 27, esto se inició hace 30 años atrás. Bueno, en la pandemia alguna versión se ha perdido por ahí, pero bueno, 27 fechas, digamos, concretas, en el cual, bueno, este campeonato fue creciendo en cantidad de competidores, en calidad también de los competidores, de los atletas que convoca. Y hoy, bueno, la verdad que a poco, a semana ya de ponerse en marcha, con mucha expectativa, ¿no? Bueno, este campeonato, la Copa ACAM, es un campeonato interestilos, es un encuentro más que un torneo, digamos, vendría a ser un festival de artes marciales. Uh-huh. Es donde una vez al año todas las escuelas, compartimos ese día y podemos medirnos deportivamente, ¿no? Ya que en este tipo de torneo participa escuelas de karate, escuelas de tansudo, de subacto, de sipalki, de kickboxing, de diferentes estilos de taekwondo también, tanto el ITF como el WT y algunas otras vertientes. Y bueno, nos permite con un reglamento unificado, que no es un reglamento, digamos, creado por la CAM, sino es un reglamento a nivel internacional, que en los años 60, cuando empezaba este tipo de campeonatos, que al principio se realizaban porque, digamos, ninguna actividad tenía un caudal tan grande de practicantes como para hacer un campeonato solamente de un estilo. Entonces, así fue el inicio. Después, en la década de los 80, se dejaron de hacer y después se empezaron a hacer ya en un formato diferente, que era al revés, era para poder medirse deportivamente y donde asistían los mejores de cada una de las disciplinas. Bueno, de alguna manera esto también se replicó acá en Mar del Plata, y bueno, el 31 de mayo, empezando a partir de las 9 de la mañana, el estadio va a ser el gimnasio cubierto del Club Teléfonos, así que bueno, ahí estaremos como todos los años, Rodrigo.
0: Claro, ese me cuesta pensarlo, pero evidentemente es posible. Debe haber sido un enrosque importante generar un reglamento que permita hacer un mix de todas estas actividades que por supuesto tienen su propia reglamentación y su propia manera de ver la actividad, ¿no? Es difícil encontrar un punto donde todos puedan participar de manera unificada, ¿no?
1: Imagínate en el atletismo, en quien corre 100 metros llanos, en quien hace media maratón, 400 metros o salta con vallas, pero bueno, los unía la pista de atletismo como nosotros el tatami, digamos. Claro. Y diferentes atletas, algunos más fuertes en alguna cosa, cuando hablo más fuerte hablo de más notoriedad, ¿no? De ser más especialistas en la forma, en el combate, y la verdad que después se convirtió en un clásico, y así como la Copa ACAM va a reunir unas 20 localidades de Mar del Plata y la costa, porque va a tener gente de Pinamar, Villa Gesell, Necochea, Lobería, Balcarce, Maipú, Miramar, entre los que recuerdo, ¿no? Uh-huh. Hay algunos más. La gente de Mar de Cobo también, que justo vi que se están preparando también para participar, como la gente de Santa Clara, de Ostende, bueno, la escuela de Oscar Crescente y Valeria del Mar. Mirá el entusiasmo que va despertando. Sí, era bastante difícil desarrollarlo. De alguna manera, digamos, una versión moderna de lo que fue este tipo de campeonatos abiertos en los 60, es después lo que fue, o lo que son las MMA, ¿no? Digamos, claro, que también ya en algo más, adecuado a esta era, ¿no? O sea, la televisión, la vista, el gran espectáculo, Las Vegas, bueno, todo lo que encierra por ahí un poco las artes de combate, las MMA con toda su promoción, donde hay diferentes combatientes de diferentes artes marciales que van llegando ahí, ¿no? Bueno, de alguna manera esto era, digamos, aquella apuesta en los años 60. Uh-huh. Principalmente Estados Unidos impulsó este tipo de competencia, a diferencia de los orientales, pero bueno, los propios orientales que al principio se resistieron, después querían ir a ganar, ¿no? El Gran Abierto de Estados Unidos. O sea, y la verdad que también se hace, digamos, un punto de encuentro donde yo, que vengo del taekwondo y que tengo muchos amigos en el taekwondo, también tengo muchos amigos en las artes marciales, uh-huh, en el karate, en el judo, en el aikido, en algunas que compiten, en otras que no. Esto también nos permite a los marplatenses que el club Talleres o Banfield, sus escuelas de la zona del puerto, estén participando, pero también Mitre o Atlético Mar de Plata, que están en el centro, o Juventud Unida de Batán, o el club Laguna de la zona de Laguna y Sierra los Padres, nos permite encontrarnos a todos, porque tal vez el que hace taekwondo es más habitual de los torneos de taekwondo, o el que hace karate de los de karate. En este nos vamos a ver, nos vamos a cruzar, digamos, toda la familia marcial. Algunos uh-huh, compitiendo, otros que compitieron años atrás esta copa, ahora la van a ver. También en 27 años tengo alumnos que compitieron en juvenil, en mayor, y ahora están compitiendo en senior. Uh-huh. Justo ayer vino a entrenar Pablo Vaquero, que bueno, ya está pasó sus 40 años, y me dice, yo competí el primer campeonato en mi último año de juvenil. Y bueno, la verdad que me quedé observándolo, ¿no? Porque digo, qué maravilloso, ¿no? Que continúe en la faz deportiva y bueno, con estas ganas de prepararse para un nuevo evento, para una nueva exposición. La verdad que creo que para las artes marciales de Mar del Plata y de la costa, digamos, la Copa CAN es un evento muy positivo.
0: Y aparte con la particularidad de que es todo en un mismo día, ¿no? Que es un día intenso y de actividad continuada, no se frena nunca, ¿no?
1: La verdad que no. Esto se va a realizar, por lo que me dijo Daniel Over, en 6 áreas, como fue el año pasado. Para la gente que por ahí no es tan habitual a las artes marciales, como si fueran 6 canchas de tenis a la vez, y van jugando diferentes categorías. En una juegan los juveniles, en otra los infantiles, y así se va desarrollando. Esto comienza a las 9 de la mañana y seguramente va a terminar cerca de las 18 horas. Sí, sí, es una maratón un poco marcial, ¿no?
0: Claro.
1: Porque por cantidad de competidores, para hacerlo en un solo día, hay que ir llevando este ritmo, ¿no? Pero sí, va a ser realmente una verdadera fiesta de las artes marciales. Va a ser un gran espectáculo, Rodrigo.
0: Bien, bueno, ¿y en qué etapa del año estamos, Alejandro, después de lo que han sido estos eventos que te tocó participar desde lo deportivo? ¿En qué etapa del año estamos? Porque también, bueno, hay deportistas en preparación para grandes eventos, para sus propios objetivos, que transitan esta posibilidad de disputar la Copa CAM en pleno mes de mayo, y cuando estemos en el desarrollo de la Copa CAM va a ser finales de mayo. ¿En qué etapa del año estamos y con qué objetivos cercanos?
1: Mira, estamos prácticamente cerrando el primer semestre, que lo vamos a hacer el 7 de julio, participando en Ciudad Deportiva Don Bosco, en Buenos Aires, del Campeonato Provincia de Buenos Aires. Te diría que para hacer un poco un balance de estos primeros 6 meses, fue bastante intenso, porque terminó diciembre bastante arriba. Ya la segunda semana de febrero estábamos con todo el taekwondo de la Argentina, participando en Once Unidos acá en Mar del Plata. Después, bueno, yo estuve también gran parte del mes de marzo en Corea, nada menos, ¿no? Que bueno, estando en la cuna del taekwondo. Ni bien arribamos, al poco tiempo se hizo el seminario internacional con presencia del presidente de la ITF. Realizamos el primer campeonato del circuito de la costa en el Club Talleres. Va a ser 30 días, realmente con una convocatoria muy buena, casi 500 atletas y otro tanto de público, ¿no? Estuvimos ahí en 1000 personas en el gimnasio Diego Ibáñez del puerto. Y bueno, ahora la Copa CAM, el 31 de mayo, y el 7 de junio, ya la semana siguiente, la Copa Provincia de Buenos Aires. Supongo que por lo que es el Mundial de Fútbol, y que bueno, vamos a estar todos enganchados con ese tema, ¿no? Uh-huh. A los que nos encanta el fútbol, seguramente la parte de competencia va a haber un hueco, por lo que veo. No hay actividades más o menos por 30 días deportivas, ¿no? Claro. Digo, a pesar de que los entrenamientos continúan. Y después, bueno, vamos a tener el campeonato metropolitano. Hace pocos días estuve también con el director de deporte de Mar Chiquita, con Sebastián Rioja. Estamos pensando en un campeonato también en ese partido. Ya en algún momento lo hemos hecho, pero estamos pensando en una apuesta más grande. Y también, bueno, la mirada puesta nada menos que en lo que es los Juegos Mundiales del Taekwondo ITF, que para Sudamérica, bueno, y para Argentina, especialmente para Uruguay, es muy importante, ¿no? Porque el tercer fin de semana de noviembre se están realizando en el campus de Maldonado, en Punta del Este, ¿no? Este campeonato. Su uh-huh. versión anterior fue en Seúl, en Corea. Así que, bueno, pasó de estar en Asia a, bueno, a Sudamérica, ¿no? Y seguramente la propia gente de Argentina y de Sudamérica va a tener una gran presencia, porque el próximo Juego Mundial seguramente se va a hacer en Medio Oriente, por lo que se está hablando, o volvería a Europa. Así que es ahora, ¿no? La oportunidad es verdaderamente ahora. Imagínate que para los marplatenses o la gente de la costa, pueden los muchachos, los atletas, pueden agarrar un auto e irse en auto, que está en una distancia más cercana que lo que es Mar del Plata-Bariloche para participar, ¿no? Se puede ir de cualquier manera, así que creo que realmente es una oportunidad. Veo muchos marplatenses entusiasmados con esto, muchos de ellos ya reforzando sus entrenamientos. Yo a partir del mes de julio voy a sumar algunos entrenamientos extras en el Club River, bueno, para gente del Club River y para gente que practique, bueno, el Taekwondo ITF y que realmente quiera participar de este evento. Así que también aprovecho tu audiencia para aquel que quiera saber cómo tiene que hacer para participar, para prepararse, para poder ir. Con todo gusto se pueden acercar a River y le contamos un poco de qué se trata, ¿no? Cuáles son los requisitos y cuál es, por lo menos desde nuestro punto de vista, la metodología de entrenamiento para llegar bien a un evento, bueno, de esa envergadura, ¿no?
0: Claro, sin duda, es una muy buena oportunidad. Ale, gracias por estos minutos y un abrazo grande.
1: Rodrigo, gracias a vos, saludo a la audiencia.
0: Hasta luego. Bueno, Alejandro Yapunzik, sí, el presidente del Club River, también en ese sentido, River de Mar del Plata, y bueno, esta Copa ACAM, otro evento destacado donde se conjugan todas las artes marciales bajo un reglamento unificado, un esfuerzo mayúsculo, que claro, con estos primeros bocetos de reglamento se empezó a trabajar aquello que hoy conocemos como artes marciales mixtas, o como MMA, o sus versiones de franquicia estilo UFC, ¿no? Nos vamos a la pausa, 11:19, la hora en estos momentos en la ciudad de Mar del Plata. Estamos acompañándote un ratito más, hasta el mediodía, hasta la hora 12. Ya venimos.
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Bueno, continuamos a través de la 99.9 en lo que fue ayer una jornada de intensa definición en materia de básquetbol. Se están jugando partidos durísimos realmente. Y ayer Ferro, ojo con Ferro, porque Ferro es un equipo con todas las letras. Y una vez que recuperó todas sus piezas, que ahora tiene no solamente a Kevin Hernández en reemplazo del marplatense Faca Piñero, sino que ahora lo tiene muy activo a Ale Díez. Todavía, por supuesto, ya ha perdido para el resto de la temporada Eduardo Basirani, que era otro de los que empezó jugando en este equipo y que era muy importante. Bueno, ha retomado una conformación de plantel más que interesante. Más allá de lo que hizo contra Peñarol, está jugando contra Regatas de Corrientes, el equipo de Leandro Ramela, y que ayer le ganó, y muy bien, 90-75. Le sacó una buena ventaja, además, al conjunto correntino, poniéndose 2-1 en la serie. Recordamos, Ferro ganó el primer partido, Regatas le empató la serie, pero ya ese primer partido le había arrebatado la ventaja de localía al conjunto correntino. Ahora Ferro está 2-1, y si gana el cuarto juego en condición de local, que es completamente factible, recordamos que se jugó en la Bombonerita este partido porque el Héctor Echart tenía un problema con el piso, se le habían levantado todas las maderas en la zona de la pintura, en una de las zonas de la pintura, y por eso se jugó. Aún así, Ferro no lo padeció. 29 puntos de Lescano, uno de los grandes jugadores que tiene este plantel. Tiene varios jugadores muy interesantes. El otro que también se destacó con 20 puntos y un gran partido, pero quedó muy por debajo de Torresi, de Lescano, fue Jonathan Torresi, que es otro de los buenos jugadores de este plantel. Fueron los que comandaron el equipo. Metieron 49 de los 90 puntos del equipo. El resto no pasó ninguno el doble dígito. Solamente tuvo a Felipe Rodríguez con 9, a De Felipo con 8, Bétiga con 6, pero el motor del equipo fueron ayer Lescano y Torresi, dupla imparable para Ramela y compañía. Del otro lado, por supuesto, también hubo un jugador destacado, que fue Juan Pablo Corbalán, que terminó con 24 puntos, 4 de 5 en dobles, 4 de 9 triples, 4 de 4 en libres, 4 de cada cosa. Metió Corbalán, 12 de Taya Galici con 5 rebotes y 10 de Mateo Chiarini en el conjunto de Ramela. Pero bueno, ahora quedó entre la espada y la pared. Tiene que ganar y tiene que después de forzar un quinto partido ir a ganar en su propia casa. Tampoco es imposible lo que tiene por delante Ramela, pero sabe Regatas Corrientes que no puede darse el lujo de jugar peor que su rival. Necesita jugar mejor. Puede hacerlo, lo demostró en el segundo partido donde le sacó una muy buena ventaja, pero hay que ver cómo funciona la cosa. El otro que sufrió bastante, pero pudo terminar ganando el partido, fue Independiente de Oliva. Un doble de Fortunato Rolfi a 13 segundos del final, más un libre de Nicolás Marcucci, le dieron la victoria 78-76 sobre Gimnasia de Comodoro. Lo estaba perdiendo a 30 segundos del final, 76-75, y ese parcial 3-0 en los últimos segundos le permitió quedarse con una victoria vital para el buen equipo de Martín González. 16 puntos de Rolando Vallejos, 12 para Fortunato Rolfi, 12 para Patricio Tavares y 10 para Agustín Cáfaro, con 7 rebotes en el conjunto ganador. Es un muy buen plantel el que tiene Independiente de Oliva, bien digo, pero claro, delante tiene a uno de los equipos que mejor ha rendido, sobre todo en este tramo final, con Pablo Favarel a la cabeza. El equipo fue de menor a mayor a lo largo de la liga, y cuando pasa eso llegás muy bien a esta instancia. Martiniano Dato fue el gran ganador de su equipo en la noche de ayer. 20 puntos para él, no le alcanzó al equipo, está claro. 13 para Toretta, 10 para Carrasco en el conjunto perdedor en el partido de ayer, por poquito, porque lo estaba ganando. Ahora la historia está 1-2 en favor de Gimnasia, y vuelven a enfrentarse en este caso en Oliva, en Córdoba, para tratar de definir ya quién pasa o estirar esta linda historia a un quinto partido. Hoy tendremos juego, doble juego. Uno se pasa por Basket Pass, es el duelo entre Instituto y Quimsa de Santiago del Estero. Primer partido que se va a jugar en Córdoba, en la casa del subcampeón
de la Liga Nacional en la última edición. Ese partido, insisto, por Basket Pass a las 21. Y en la Bombonerita, otra vez en el Estadio Luis Conde, que tuvo acción en el día de ayer y la volverá a tener en el día de hoy, por Teis Sports, desde las 22:10, Boca juega contra Oberá. ¿Sí? Boca-Oberá, este partido que...

0: del Pola Pérez. Pero bueno, ahora la historia es distinta y de la mano de Casa Lánguida están al borde a un partido de ser semifinalistas. No se pudo definir ayer el primer semifinalista, podía ser Gimnasia de Comodoro, no ganó, la serie se estira, puede ser Boca el primer semifinalista si gana en el día de hoy, veremos qué pasa. También se definieron cruces y fechas para las semifinales de la Liga Argentina. De un lado, San Isidro de San Francisco contra la Unión de Colón, y del otro, Lanús contra Gimnasia de la Plata. Lanús, Gimnasia de la Plata, es fantástico. El primero de la Sur contra el tercero de la Sur, pero dos equipos muy interesantes. La llave va a empezar mañana entre Lanús y Gimnasia, 15 y 17 de mayo en Lanús, 20 y 22 en La Plata, si ya es necesario un cuarto partido, o barre Lanús como hizo en las dos series anteriores, o barre Gimnasia. Y si hay un quinto juego, 25 de mayo, fecha patria, en cancha de Lanús, en el Rotili del conjunto granate. Y del otro lado, el primero de la Norte, San Isidro de San Francisco, contra el segundo de la Sur, la Unión de Colón. Bueno, cierta lógica también, como siempre impera en el básquet argentino, pero más de la Sur que de la Norte, uno solo representando a esa conferencia. Esa llave empieza el sábado, el 16 de mayo, en San Francisco. Primero San Isidro es el local, juegan 16 y 18, sábado y lunes, 21 y 23 en Colón, el 23 condicional si se necesita. Y si hay un quinto juego, ya está definido que será el 26 de mayo en San Francisco. Sí, dos duelos que van a ser recontra, recontra difíciles. Pero ojo, porque en esos duelos difíciles, qué sé yo, no es que Lanús, por sus 2-3-0 alcanzados hasta aquí, tuvo duelos fáciles. Por el contrario, fueron muy difíciles. Pero claro, se marcan una diferencia importante en las definiciones de los juegos por el buen trabajo que vienen realizando. Bueno, ahora vamos a ver cómo se da la historia para estos dos cruces que van a definir los finalistas y a partir de ahí los equipos que van a tener la posibilidad, por qué no, de pelear por el título y el ascenso en definitiva. Nos vamos a la pausa, 11:29 la hora en estos momentos en la ciudad. Estamos a través de la 99.9 hasta el mediodía. Ya venimos.
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0: Mañana continuamos a través de la 99.9. Todo listo para un nuevo festival de boxeo que va a tener lugar, como mencionábamos, aquí en la ciudad de Mar del Plata el próximo sábado. Sí, aprovechando en este caso el invierno, ¿no?, que ya está sobre nosotros. Bueno, el boxeo siempre se las ingenia para tener algunas alternativas, sobre todo para los chicos de los distintos gimnasios, ¿no?, que están entrenando, y que vale recordar que hasta hace no mucho tiempo atrás prácticamente no había festivales en Mar del Plata. Había que irse a la zona, a Necochea, a pelear, porque no había alternativas directamente. Bueno, en esta oportunidad, en primera junta al 6500, en la Sociedad de Fomento del Barrio Regional, se va a organizar un importante festival de boxeo amateur que va a tener exhibiciones en primer término, que van a comenzar a las 5 de la tarde, y a partir de las 9 de la noche empiezan los combates amateurs, un largo derrotero. Son 15 los programados por ahora. ¿Por qué decimos 15 programados por ahora? Porque en definitiva esto depende de los pesajes también. Hasta último momento, gente que viene de la zona por ahí no termina llegando a la ciudad y se cae la pelea, o llegan y no tienen la licencia en condiciones al momento del pesaje, de los estudios médicos, de la revisión médica que se hace en la previa, y ahí se caen las peleas, ¿no? No tienen la licencia de la manera adecuada, o tiene algún, le detectan algún problema físico en ese momento, la pelea se cae. Por eso decimos hoy 15, después capaz que son 10, hay que ver. La velada va a contar con representantes, por supuesto, de los distintos gimnasios de Mar del Plata: Villalobo, Rambla, Imperio Box, La Roca, Mitre, Gallos, Monkey Box, Leiva, Juan Maldonado, bueno, de todo. Y también vienen boxeadores de Tandil y de Villa Gesell, ¿sí? Las entradas anticipadas tienen un valor de 15.000 pesos, se consiguen en los gimnasios participantes, los mencionados, y el día del evento se van a vender a 20.000 pesos en la puerta de la Sociedad de Fomento, lo que se denomina como boletería. M&M Producciones, como siempre, organiza estos eventos, Carlos Medina y Gabriel Monzón, y bueno, va a haber peleas con Elías Raviro de Villalobo contra Dylan Suárez de Utah, Juan Cruz Cepeda de Rambla contra Tiago Saria de La Roca, Ruth Morales de Villalobo contra Valeria Ruiz de Tandil, Agustín Sotelo de Imperio contra Alex Galván de Villa Gesell, Michelle Sosa de Imperio Box contra Bruce Regner de La Roca, Candela Romero de Leiva Box contra Sofía Iparraguirre de Tandil, Joaquín Iñigo de Mitre contra Dylan Sami del Sami Team, Leonel Uranga del gimnasio Leiva contra Alberto Núñez de MR Box, Alan Jiménez de Imperio contra Brandon Fernández de Villa Gesell, Dylan Ludueña de Maldonado contra Facundo Maya de Villa Gesell, Kevin Techera de Gallos Team contra Nicolás Amaya de Monkey Box, Bautista Villar de Mitre contra Ismael Barrios de La Roca, Ezequiel Décima de Imperio Box contra Enzo Campos de Gallos Team, Máximo Décima, otro Décima pero de otro gimnasio, de Monkey Box, contra Gabriel Luján de otro gimnasio de Mar del Plata como Área 51, Franco Ramírez de Gallos Team contra Agustín Díaz de MR Box. Sí, ese es el evento planteado para el próximo sábado, una oportunidad de volver a tener boxeo amateur en Mar del Plata. No es sencillo organizar, es un problema también desde lo económico, claro está, tener y poner en escena un evento, pero han encontrado ese lugar también, la Sociedad de Fomento del Barrio Regional, como epicentro de la actividad, porque ahí ha habido hasta boxeo profesional. Claro, antes teníamos bueno, la misma gente de M&M Producciones que organizaba en el Club Cadetes, teníamos también producciones que se organizaban en el Club San José, alguna que otra en el piso de los deportes, también hemos tenido, y por qué no, en este caso en el casino, de todo. Hemos tenido, y la ciudad de Mar del Plata tiene lugares como para poder desarrollar festivales. Claro, el tema es encontrar el apoyo económico o el dinero suficiente como para llevar adelante un evento de estas características, que demanda mucho dinero, claro está, ¿no? Y tener que también contar con la organización y la gente que te ayude, que bueno, en eso la gente de M&M ya tiene todo mucho, mucho más aceitado, fruto del trabajo de años, ¿no? Son muchos años también organizando festivales, eso está claro. Bueno, vamos a presentar información porque sigue la actividad, tenemos un montón, ya venimos.
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0: Bueno, hockey. Tenemos la Superliga Fase 1 que se está desarrollando en estos momentos en diferentes puntos del país. Depende de qué asociación vengas, de qué punto del país vengas, es el destino que te toca. En este sentido, los marplatenses, los Caballeros, han viajado a Salta. MDQ06 Hockey Club es el representante de nuestra ciudad en esta fase 1 de Superliga. Y los equipos femeninos, Mar del Plata Club y Sporting, lo hacen en Rosario. La primera jornada tuvo a MDQ06 Hockey Club, el equipo masculino, jugando contra la Universidad Nacional de San Juan. Un partido, siempre los primeros partidos de cada torneo, ¿no?, de cualquier torneo, estos ni que hablar porque tienen un alto nivel, son exigentes, son difíciles, hay que destrabar los partidos, hay que superar los nervios también, que es otra situación específica. Bueno, en este caso no fue problema para MDQ06 Hockey Club, que le ganó 8-0 a la Universidad Nacional de San Juan. 3 goles de Miguel Beco, los restantes de Guillermo Henderson, Mateo Dragotto, Mateo Raimondi, Nehuen César y Martínez y Mauricio Núñez. Y ahora, a las 14, en un ratito, nada más en un par de horas, van a estar jugando el segundo partido. Se tienen que enfrentar con Gimnasia y Tiro de Salta, el dueño de casa. Efectivamente, que en su debut perdió 5-0 con La Salle. Por lo tanto, acá aparece un duelo por el 1 entre La Salle y MDQ. Hay que ver, hay que jugar los partidos. Hoy tiene que hacerlo de nuevo el conjunto marplatense y esperemos que lo pueda hacer bien. Ya si gana este partido contra Gimnasia y Tiro, si también después gana La Salle a la noche, ya están los dos clasificados. Pero bueno, hay que ir paso a paso, ¿no? Hay que ganar cada partido, cada historia es distinta y cada presente también es distinto. Paralelamente, en Rosario, ayer fue una jornada intensa. El primero en presentarse cronológicamente fue Mar del Plata Club. El equipo de Carlos Muñoz se enfrentó con Urucuré Rugby Club de Córdoba y fue empate, 1-1. Empieza con necesidades el torneo para el conjunto marplatense, para el campeón del hockey de Mar del Plata. El partido empezó con ventaja para Mar del Plata, gol de Agustina Fernández Fantini en el primer cuarto y de córner corto. Y en el tercer parcial apareció Dayana Pacheco marcando el gol de la igualdad. No pudieron destrabarlo antes del final, 1-1. Hoy Mardel juega en el último turno, termina 10:30, 11 de la noche. 20:40 es el pitazo inicial contra en realidad All Resian, equipo que perdió también en la primera presentación de campeonato y llega con más necesidad incluso que Mar del Plata, que por lo menos un puntito pudo acumular en esta primera presentación. All Resian perdió 2-1 con All Lions, ¿no?, en el duelo de Olds. Ganó All Lions y por eso los Resians van a tener un partido clave hoy contra Mar del Plata. Se van a jugar mucho también las rivales y por eso es un partido recontra difícil. Y en el mismo campeonato, pero en la otra zona, está Sporting, el subcampeón del hockey de Mar del Plata, que empezó con Jockey Club de Córdoba, su participación. Equipos fuertes, los cordobeses son equipos fuertes. Fue derrota, 4-1. Estaban perdiendo 4-0, llegó a descontar en el tramo final, en el minuto final del encuentro, Nina Malvasi, la delantera del conjunto marista, para maquillar un poquito el resultado, pero Mailén Gayol fue la gran figura con 3 goles ahí en el inicio del partido, que ya le pusieron todo el duelo cuesta arriba, y después Justina Gandini metió el cuarto gol en ese momento del 4-0, posterior descuento de Malvasi. Hoy juegan más temprano, porque ayer jugaron 20:40 las chicas maristas, lo van a hacer 17:20 contra Fisherton de Rosario, equipo que perdió también, al igual que Sporting, en su primera presentación contra Natación y Gimnasia, el equipo tucumano en este caso, ¿no? Bueno, nada fácil se plantea este campeonato, está claro, no son torneos para nada fáciles, y te sirven para medirte con el resto del país. Vos por ahí, acá en Mar del Plata, en la liga, en la zona, podés ser un equipo dominante, pero después se pone complicado cuando te empezás a enfrentar con estas situaciones, porque claro, estamos hablando de los 32 mejores equipos del interior del país que están pugnando por entrar a la fase final, ¿no? De eso se trata. Pero bueno, el primer paso al menos fue con goleada para MDQ, no quiere decir que va a golear todos los partidos, ojo, no confundir. Es un muy buen inicio, es una buena manera de ganar en confianza para empezar el campeonato, pero hay que ir viendo. Ahora a las 14 tienen el segundo duelo. Y después, bueno, Mar del Plata con necesidad de ganar para llegar mejor en perfilado el equipo a la lucha por la clasificación en la última fecha. Y ni que hablar de Sporting, que va a necesitar la victoria. El empate ya lo va a alejar bastante de las chances de quedar entre los dos mejores del grupo, que es lo que te da el acceso a las semifinales, ¿no? Pero bueno, es una historia puntual que hay que escribir día tras día, hay que ver cómo estás en ese momento. Pero hoy volvemos a tener diseminados a lo largo del día esta triple representación marplatense. A las 14 MDQ, a las 17:20 lo va a hacer Sporting y a las 20:40 en el cierre de la jornada será el turno efectivamente de Mar del Plata Club, ¿no? Veremos qué suerte corre. Mientras tanto se va a seguir jugando en el plano local, algunos partidos ya programados para a partir del viernes, a partir de mañana, tener actividad en el Estadio Panamericano y todo un largo fin de semana, porque se va a aprovechar en muchos casos para jugar todos los partidos que fueron reprogramados el fin de semana pasado por el tema de la lluvia y el alerta meteorológico. Así que es una agenda bastante larga la que hay por delante. Eso hay que tenerlo en cuenta también. Cerramos el bloque de hockey, 11:44. Nos vamos a la pausa. Estamos en la 99.9.
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Continuamos a través de la 99.9. Bueno, ya está en cancha la marplatense Solana Sierra en el WTA 125 que se está disputando en Parma, en Italia. Ya perdió el primer set, lamentablemente, contra Dayana Yastremska, la ucraniana número 52 del mundo. En estos momentos hay un antecedente cercano previo con victoria de la marplatense de manera contundente en el Master 1000, bueno, el WTA 1000, en este caso de Madrid, hace un par de semanas atrás. Pero ahora es todo para la ucraniana, que es tercera favorita. Solana es la quinta preclasificada. Bueno, ganó 6-3 el primer set Yastremska y ahora está 3-0 arriba, ¿sí? Con saque para Solana y con posibilidad de quiebre otra vez para la ucraniana, que se puede poner 4-0. Están llegando a la horita de partido y bueno, por ahora no es bueno para la marplatense el desarrollo de este cotejo. Y de manera paralela está en cancha desde hace 14 minutos el marplatense Horacio Ceballos junto con Marcel Granoliers en el Master 1000 de Roma. Están los dos marplatenses en Italia, pero uno está en Parma, el otro está en Roma, y en este caso los segundos favoritos están jugando contra una dupla francesa de buen nivel, no muy buen ranking, pero de buen nivel, Sadio Dumbia y Fabien Reboul, que bueno, son jugadores ya experimentados, de trayectoria en el circuito. Están a punto de ponerse 3-1 arriba, ya han logrado un quiebre. Esto se está jugando en el Super Tennis Arena, que es una de las canchas centrales de Italia, y será la oportunidad de meterse en semifinales para la dupla número 2 de la preclasificación, y que por ahora además están sosteniendo un buen ranking en el futuro, pensando también en dónde van a caer en la organización del cuadro de Roland Garros, ¿no? Porque depende del ranking. Si todo sigue como hasta ahora, que vienen a buen nivel y ganando puntos importantes, van a volver a ser 2 y 3 del ranking, y eso los llevaría a ser la dupla mejor preclasificada para el cuadro de Roland Garros, porque tiene que ver con dónde estás ubicado. Ahora, si Granoliers le pasa como en la última semana, que perdió 2 puestos, cayó al quinto lugar, la dupla 1 pasa a ser otra. Pasa a ser la de Eliovara Paten, como es en este mismo torneo, ¿no? Así que todo eso se pone en juego en cada partido. Por el momento, bueno, de ese 3-1 que casi tenían en sus manos Dumbia Reboul, ahora lo llevaron un 40-40 Ceballos y Granoliers, tratando de quebrar y volver a darle en este contexto un mejor presente, por supuesto, a la dupla. Interesantísimo cómo empieza a moverse todo este tema. La verdad es que el tema del ranking hoy está recontraparejo para todo el desarrollo de la competencia, y me parece que vamos a tener ahí, por supuesto, un interesante desarrollo, ¿no? Vamos a tener, creo yo, semanas, porque está todo muy parejito, muy, muy interesantes, y esperemos también que en ese contexto empiecen a ganar terreno para tratar de llegar otra vez al número uno del mundo, para ir a pelearle otra vez, una vez más, a el propio Skupski, el number one, ¿no? De eso se trata. Y esperemos que también puedan tener un buen resultado en este torneo. Ya lo han ganado en 2 oportunidades, 2020 y 2024. Así que, ¿por qué no meter un triplete, ¿no? Ser por tercera vez campeones de este torneo que se está desarrollando en Roma, y donde por el momento son los grandes protagonistas. Hoy más temprano tuvimos victoria en el cuadro individual de Jannik Sinner, ¿sí? Del número 1 del mundo. Le ganó 6-2, 6-4 a Andrei Rublev y ya se metió, por supuesto, en semifinales. Está esperando por el rival. El rival va a dar a conocerse dentro de un ratito, porque tienen que enfrentarse una de las sorpresas de este torneo. 20 añitos para Martín Landaluce, el madrileño, que llegó como lucky loser y está en cuartos de final, y se tiene que enfrentar con Dr. Jekyll y Mr. Hyde, Daniil Medvedev, que si lo agarras bien es imparable, te pasa por arriba. Ahora, si lo agarras en uno de esos días,
bueno, tenés muchas chances de poder ganarle. Efectivamente, es un jugador un poco extraño en ese sentido. Bueno, tiene una buena oportunidad al andaluz y quizás hasta teniendo un buen desarrollo de partido de hacer historia también. La que ya logró meterse también en la definición. Esto va a empezar en un ratito nada más, el andaluz contra Medvedev, porque hace instantes nada más también terminó una de las semifinales femeninas. ¿Y quién está allí? Bueno, la protagonista Coco Gauff, la que eliminó a Solana Sierra hace un par de ruedas atrás y que le costó bastante hacerlo. Bueno, ya dejó en el camino también, a, después de Solana Sierra, ¿no? Después del partido con Solana Sierra, le ganó a su compatriota Jovic, le ganó a Mirra Andreeva en un camino complejo, y ahora le ganó a Sorana Cirstea, a la rumana Coco Gauff, por 6-4, 6-3. Ya está en la final. Del otro lado estarán Iga Świątek, la ex número uno del mundo, o Elina Svitolina, la ucraniana séptima preclasificada, que viene de ganarle a Elena Rybakina, que es la segunda de la preclasificación. Bueno, un muy buen resultado para Coco Gauff. Y después del partido que en un ratito van a protagonizar la andaluza Medvedev, se viene Świątek-Svitolina ya para tener finalistas confirmados. Pero bueno, por el momento, y lo que más nos importa, es que tenemos doble presentación marplatense en cancha en estos momentos, con una Solana Sierra hoy complicada. Está 5-0 abajo y saca para tratar de descontar. Bueno, se le está yendo el partido de las manos. Tendría que ser un verdadero milagro y una actuación destacadísima para la marplatense poder dar vuelta a este partido. Pero de todas maneras, confiamos en ella, claro está. Y veremos qué pasa con Ceballos. Todo eso lo vamos a publicar a través de nuestra web, marcadeportiva.com. Sigue la información de estos partidos. Hoy hablamos más temprano con el maestro Alejandro Yapunzik sobre la realización de la Copa ACAM de Artes Marciales en Mar del Plata. También esa conversación, ese diálogo, esa nota, la podés escuchar a través de nuestro canal de YouTube, que es Marca Deportiva. Así nos buscás de esa manera y te suscribís principalmente. Es muy importante para nosotros que les des el clic, que te suscribas y que seamos cada vez más lo que podamos escuchar y también llevar adelante esta tarea de conocer a nuestros deportistas y de mantenernos al tanto de lo que está pasando con ellos. La jornada va a seguir así, media nubladita, es más, cada vez más nubladita, sería lo que indica el Servicio Meteorológico Nacional. Veremos si sucede así. El último registro que tenemos de la temperatura es de 11 grados 7, pero bajó la humedad ya un 80% con viento del oeste. Lluvias aisladas, dice, a la tarde, veremos. Parcialmente nublado para la noche. Mañana mínima de 6, máxima de 16. Va a ser el mejor día de la semana. Imagínate cómo venimos con la fresca, ¿no? Bueno, veremos qué pasa. Que terminen bien la jornada. Estaremos atentos a todo esto en marcadeportiva.com. Seguinos también a través de nuestras redes sociales. Y nos reencontramos mañana, por supuesto, a partir de las 10 de la mañana, como siempre, en la 99.9. Adiós.

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0: En 99.9 es la hora 11:57 minutos. La temperatura en la ciudad de Mar del Plata,
1: 11 grados, una décima.
0: La sensación térmica,
1: 10 grados, tres décimas.
0: La humedad, 80%.
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2: En 99.9 es la hora 12:32. La temperatura en la ciudad de Mar del Plata, 13 grados, 7 décimas. La sensación térmica, 13 grados, 2 décimas. La humedad, 79%.
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1: Daniel Adler es analista internacional.
2: Sebastián Pareja sea presidente de la bicameral, o sea, del organismo de fiscalización de la CIDE, es decir, que sea alguien ajeno a la CIDE, a mí me parece que es positivo. ¿Por qué? Porque si bien la CIDE sabemos que tiene un fondo reservado de 100 millones de dólares anuales, en verdad, por más que parezca tal vez frívolo de mi parte, ¿no?, en un país donde estamos empobrecidos hace tantos años, en materia de seguridad, 100 millones para un país de 48 millones de personas ni siquiera son 3 dólares por año por persona. En un país donde realmente las amenazas son... Yo me disculpo por no ser tan esperanzador a la mañana, ¿no? Pero las amenazas son cuantiosas. Tenemos 4 triples fronteras que son 4 coladores con países hermanos donde sin ir más lejos, Bolivia tiene 250 bandas narcoterroristas. Brasil, ni que hablar, también con el PCC y el Comando Vermelho infiltrado en Argentina. El cártel Rotela en Paraguay. En fin, tenemos incluso el Hezbollah, que ya en 2 ocasiones ya tocó suelo argentino poniendo bombas. Agentes de inteligencia que vienen a matar fiscales como si nada. O sea, las amenazas son muy fuertes, son muy fuertes realmente. Después tenemos otras fronteras que para mí son más preocupantes todavía, que son los puertos de la provincia de Buenos Aires. Porque si bien sabemos que la droga entra por el norte, el 85% de la salida de esa droga es por la vía fluvial. Uh-huh. Y para eso se utilizan los 200 puertos de Buenos Aires y los 28 puertos de Rosario. Es decir, hay un tráfico, un flujo de criminalidad, de narcoterrorismo interno dentro de la Argentina que es enorme.

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3: En 99.9 es la hora 13. 5 minutos. La temperatura en la ciudad de Mar del Plata, 14 grados. 3 décimas. La sensación térmica, 13 grados, 6 décimas. La humedad, 72%.

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1: La concejal Barajeola, Vilma, buen día, ¿cómo va?
2: Hola, buen día, José. Me parece que primero hay que visibilizarlo. Lo que sucedió este último fin de semana es una sucesión también de diversos temporales, sudestadas que vienen azotando toda la parte sur, particularmente

0: Costa en el partido de General Pueyrredón. Hay informe realizado por parte de la Secretaría de Obras sobre el tema, justamente por, bueno, por cada vez que tenemos una subestada, en este caso Ciclogénesis, y siempre el área se ve cada vez más dañada. Por lo tanto, lo que estamos planteando es decir, bueno, hubo obras en el año 2010-2011, luego tendría que haber generado una obra que se tendría que haber terminado en el 25, no pudo ser, y ahora, bueno, tenemos esta situación. Y a mí lo que me preocupa es que todo lo que es socavón, todo lo que tiene que ver con el arrastre de la arena y toda la cuestión que se genera con la caída de los acantilados, que no terminemos también teniendo serias pérdidas sobre la ruta 11, y generando, bueno, sobre todo un riesgo para todos los vecinos que circulan por la misma, ¿no?
1: Claro.
0: Y sí, lo que estoy planteando es, bueno, busquemos la vuelta, gestionemos, veamos entre provincias, veamos con Nación, que entiendan la necesidad de esa obra, que es una obra urgente, y hablar con el privado también. No olvidemos que tenemos todo ahí un sector que son todas lo que es playas privadas. Bueno, me parece que hay todo un trabajo para realizar. Por eso intenté poner con este proyecto la visibilización de este problema y también la posibilidad de la gestión para lograr tener respuesta.

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3: En 99.9 es la hora 13:36. La temperatura en la ciudad de Mar del Plata, 12 grados, 8 décimas. La sensación térmica, 11 grados, 9 décimas. La humedad, 71%.
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1: La profesora Silvia Malfesi, diputada provincial por Santa Fe.
2: Nosotros estuvimos viendo que la última auditoría que hizo la Auditoría General de la Nación en la UNR, en la Universidad Nacional de Rosario, data del año 2017, recién se publicó en el 2022, es público, lo pueden ver en la página de la auditoría. Son más de 200 páginas y bueno, en la parte final hay conclusiones, es todo muy técnico, tiene muchos cuadros, pero la verdad que una serie de observaciones muy alarmantes respecto del manejo de fondos. Consideramos que por supuesto que es muy muy legítimo el tema de pedir que los sueldos de los profesores aumenten, no hay duda que sí, son cifras magras, ¿no? Esto es así. Pero también lo que decimos es que pensamos que sería necesario analizar si realmente hoy día los fondos con los que se cuentan van a donde deben ir. Yo doy clases hace 32 años en una facultad de ciencias económicas y veo que lamentablemente en un proceso lento pero seguro se ha politizado mucho la facultad. Se crean secretarías y yo creo que el organigrama tanto de la facultad como de la universidad está plasmado de secciones que realmente yo creo que no se necesitarían. Y esto hace que haya gastos superfluos que se podrían sacar y, bueno, reasignar los recursos para realmente atender a lo que se requiere.

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2: En 99.9 es la hora 14, 6 minutos. La temperatura en la ciudad de Mar del Plata, 12 grados, 8 décimas. La sensación térmica, 11 grados, 9 décimas. La humedad, 71%.
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1: Patricio Houston.
2: Los chinos, si algo saben, es cómo recibir a la persona, no al líder que los está visitando. Y ellos saben que a Trump le encanta la pompa, le encanta la grandiosidad, le encanta toda la cuestión imperial. Vos fijate que en lo que fue la última visita de él en 2017, lo primero que hicieron fue llevarlo al Palacio del Pueblo, un recorrido por la muralla, ¿no? Esas cosas que a Trump lo impactan. Y bueno, fue recibido de esa forma. Hubo una reunión de 2 horas 15 minutos con una cena que parece que salió bien, de acuerdo a los dos comunicados que hubo. No hubo nada tampoco exagerado en ninguno de los dos comunicados. Siempre la parte norteamericana suele exagerar con el estilo de Trump, pero en este caso fue bastante cauta la cosa. Pero da la impresión de que la conversación salió bien, que se trataron los temas que se tenían que tratar, pero te completo con lo que me pareció más importante, que fue esta frase del presidente Xi, ¿no?, cuando hace el brindis. Las relaciones entre China y Estados Unidos son las más importantes del mundo y el tema Taiwán es el más importante de las relaciones entre China y Estados Unidos. Bien manejado puede conducir a la estabilidad, mal manejado puede llevar al conflicto y a la confrontación. Evidentemente, sí quería enfatizar este tema puntualmente, sin duda, ¿no?

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3: En 99.9 es la hora 14:34 minutos.

0: grados. La temperatura en la ciudad de Mar del Plata.
1: 13 grados, 3 décimas.
0: La sensación térmica.
1: 12 grados, 5 décimas.
0: La humedad. 70%.
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1: Sol Carrera.
2: Y la verdad que yo no esperaba que vaya tanta gente. Yo pensé que íbamos a hacer, los autoconvocados y que íbamos nosotros, mi familia, mis hijos, vos. Y no más que eso. Y la verdad que cuando llegué me sorprendí la cantidad de gente que había, tanto ruido, tantos carteles. La verdad que me sentí tan, pero tan acompañada. Fue algo hermoso y todas estas acciones son las que me hacen sentir fuerte, porque la verdad que no sé de dónde estoy sacando fuerzas. Yo creo que un poco tiene que ver con todo esto que estuvimos pasando ayer y los últimos días. Estoy muy contenta. Solamente, bueno, falta que salgan los responsables a dar la cara, cosa que por ahora no está sucediendo.
1: Bueno, nadie pone la cara, claramente. No, la actitud es la de dejar pasar, ¿no? Que pase, que la gente se agote, se estrelle contra ese muro invisible que crean de protección, inclusive de protección judicial, ¿no?
2: Sí, igual no lo van a lograr conmigo, porque yo no me voy a cansar nunca, porque mis hijos tenían una abuela de 56 años y la podían haber tenido durante 15, 20 años más y se la sacaron. Eso, pero no se lo voy a perdonar a nadie. Y espero que sea justicia, espero que los responsables estén presos y que, en este país es un poco complicado. Pero bueno, eso es lo que yo espero. Espero que se den la cara, que vengan a hablar y que den respuestas.

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3: En 99.9 es la hora 15, 6 minutos. La temperatura en la ciudad de Mar del Plata, 14 grados, 6 décimas. La sensación térmica, 13 grados, 9 décimas. La humedad, 68%.

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1: Daniel Adler es analista internacional.
2: Sebastián Pareja sea presidente de la bicameral, o sea, del organismo de fiscalización de la CIDE, es decir, que sea alguien ajeno a la CIDE, a mí me parece que es positivo. ¿Por qué? Porque si bien la CIDE sabemos que tiene un fondo reservado de 100 millones de dólares anuales, en verdad, por más que parezca tal vez frívolo de mi parte, ¿no?, en un país donde estamos empobrecidos hace tantos años, en materia de seguridad, 100 millones para un país de 48 millones de personas ni siquiera son 3 dólares por año por persona. En un país donde realmente las amenazas son... Yo me disculpo por no ser tan esperanzador a la mañana, ¿no?, pero las amenazas son cuantiosas. Tenemos 4 triples fronteras que son 4 coladores con países hermanos donde sin ir más lejos, Bolivia tiene 250 bandas narcoterroristas. Brasil, ni que hablar, también con el PCC y el Comando Vermelho infiltrado en Argentina. El cártel Rotela en Paraguay. En fin, tenemos incluso el Hezbollah, que ya en 2 ocasiones ya tocó suelo argentino poniendo bombas. Agentes de inteligencia que vienen a matar fiscales como si nada. O sea, las amenazas son muy fuertes, son muy fuertes realmente. Después tenemos otras fronteras que para mí son más preocupantes todavía, que son los puertos de la provincia de Buenos Aires. Porque si bien sabemos que la droga entra por el norte, el 85% de la salida de esa droga es por la vía fluvial. Y para eso se utilizan los 200 puertos de Buenos Aires y los 28 puertos de Rosario. Es decir, hay un tráfico, un flujo de criminalidad, de narcoterrorismo interno dentro de la Argentina que es enorme.

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1: En 99.9 es la hora 15:35. La temperatura en la ciudad de Mar del Plata, 14 grados, 6 décimas. La sensación térmica, 13 grados, 9 décimas. La humedad, 68%.
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3: En 99.9 es la hora 16:02.
4: 14 grados, 6 décimas.
3: La sensación térmica,
4: 13 grados, 9 décimas.
3: La humedad, 69%.
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3: En 99.9 es la hora 16:31. La temperatura en la ciudad de Mar del Plata, 14 grados, 6 décimas. La sensación térmica, 13 grados, 9 décimas. La humedad, 70%.
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3: En 99.9 es la hora 17:03. La temperatura en la ciudad de Mar del Plata, 14 grados, 2 décimas. La sensación térmica, 13 grados, 5 décimas. La humedad, 71%.

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2: En 99.9 es la hora 17:31. La temperatura en la ciudad de Mar del Plata, 14 grados, 2 décimas. La sensación térmica, 13 grados, 5 décimas. La humedad, 71%.
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3: En 99.9 es la hora 18:03. La temperatura en la ciudad de Mar del Plata, 13 grados, una décima. La sensación térmica, 12 grados, 4 décimas. La humedad, 76%.
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0: En 99.9 es la hora 18:32. La temperatura en la ciudad de Mar del Plata, 12 grados, una décima. La sensación térmica, 11 grados, 5 décimas. La humedad, 81%.
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4: En 99.9 es la hora 19. 2 minutos. La temperatura en la ciudad de Mar del Plata.
5: 11 grados, 7 décimas.
4: La sensación térmica.
5: 11 grados, 1 décima.
4: La humedad. 83%.

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4: En 99.9 es la hora 20. Dos minutos. La temperatura en la ciudad de Mar del Plata, 11 grados, una décima. La sensación térmica, 10 grados, 5 décimas. La humedad, 85%.
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0: En 99.9 es la hora 20:33 minutos. La temperatura en la ciudad de Mar del Plata, 10 grados, 7 décimas. La sensación térmica, 10 grados, 1 décima. La humedad, 86%.
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